0: Matienzo en lo que es este partido. Caballero hizo el primer gol, el segundo lo hizo Carranza y el tercero Malarino para Belgrano, que bueno, está consiguiendo una nueva victoria.
1: Bien, no hubo técnico que debuta acá en esta vez.
0: Exacto, así es. Y los quedaba por dar lo que son los partidos de ida de los cuartos de final del torneo Federal A, donde ya está la programación. Todos los encuentros irán el día domingo, 15:30, dos partidos. Defensores contra Alvarado, aquí en el Salomón Buesendín, en Villa Ramallo, con arbitraje de Leandro Sosa Abrile, de la Liga Espascanas. Si hay que tener en cuenta la producción de este árbitro contra Defensores, es alentador. Pero acordamos, dijimos lo mismo de Sandoval y después ya sabemos lo que terminó pasando. Ante un Alvarado que tuvo un par de partidos con ciertas polémicas en lo que fue la anterior fase, el conjunto de Mar del Plata. Mismo horario van a jugar Olimpo contra Gimnasia Chivilcoy y 19 horas en Río Cuarto Atenas contra San Martín de Formosa. Y 19:30 jugarán Sol de América contra Cipolletti. Nos queda por compartir en Copa Argentina, donde ya sabemos en este cuarto de final que Banfield eliminó por penales a Riestra, donde también ganó por penales Atlético Tucumán contra Independiente Rivadavia. Y este domingo, aprovechando la fecha FIFA, van a jugar en el Gigante de Arroyito Racing contra Boca. 17 horas será el duelo, luego lo que fue justamente las polémicas y lo que la protesta de Vélez al Tribunal de Disciplina, que dio finalmente postergado el reclamo de Vélez y dejando el resultado como se dio.
1: Ahora la AFA dio a conocer que si el Vélez va a la justicia queda desafiliado. No es nada nuevo esto, esto funciona así, no es que esto se ha puesto porque Vélez insiste que va a reclamar, quiere que se suspenda el campeonato.
0: Sí, tengo entendido también que ahora finalmente no iría al TAS Vélez por, obviamente, no está pasando un gran momento económico el club. Y también es una suma de dinero lo que tiene que poner Vélez, por eso no estaría yendo al TAS tampoco.
1: Bueno, el TAS igualmente no es la justicia, son dos cosas distintas. Sí. El TAS corresponde todavía al ámbito deportivo. De cualquier manera, yo entiendo que se ha hecho una flexibilización del reglamento porque es cierto que el jugador que estaba mal incluido no entró y eso hace que no haya influido en el desarrollo del juego. La apreciación me parece que no está desubicada, pero no dice el reglamento eso. El problema es que no se está cumpliendo el reglamento. El reglamento dice que si vos utilizás en la plantilla 6 jugadores, perdés el partido 3-0. Y Boca usó en la plantilla 6 jugadores. O sea, en la planilla, en la inscripción. No habla de cuántos entran a la cancha. No, vos no lo podés poner en planilla. Si es cierto que es exagerado lo que dice el presidente del Tribunal de Pena, es cierto. Es una exageración. Bueno, tienen que rever el reglamento.
0: Sí, tenía entendido, esto es un error mío, obviamente, pero que justamente el reglamento era como un gris, que no decía justamente que se lo daba por perdido el partido. Que de eso se agarraba Boca, obviamente, para que no se modifique el resultado.
1: De acuerdo a la lectura que yo hace, el partido tienen que ganarlo 3-0. Tampoco, sí está claro que no dice, por eso hay un gris, qué pasa si un jugador no entra. Dice, claro. Si juegan 6 jugadores, perdés el partido. El tema es, lo que Vélez argumenta que estar en la planilla significa que ya lo utilizás. Está en la planilla, la
0: claro,
1: firmaste.
0: Sí, obviamente.
1: Bueno, yo sigo, entiendo que la lógica sería que no pase, ¿no? Lo mejor. Pero si pasa, tienen que poner la letra chica y fina del reglamento diciendo, si el error es administrativo, que no entre, que pase lo de ahora. Que se pague una multa por el error y no que pierda los puntos.
0: Claro, sí, tiene que quedar como marcado con un precedente. Porque
1: de mejorar el reglamento en lo que no haya grises, para evitar toda esta polémica, ¿no?
0: Obviamente. También con respecto a este duelo que va a tener Racing y Boca, hay ya mucha polémica con las decisiones, justamente la designación de los árbitros. Va a ser el principal Andrés Gariano, que fue el partido que tuvo Atlético Tucumán-River, que queda con la patada Arambarri. También viene en unos partidos polémicos con Riestra, Gariano, y le dan este duelo,
1: que es importante,
0: que es importantísimo. Y en el VAR estará nuestro conocido Lucas Novelli en esta oportunidad, que también obviamente es un árbitro que conlleva toda la polémica.
1: Bueno, no sigue... la programación del partido con un antecedente que dé mayor tranquilidad a todo lo que está pasando.
0: Claro.
1: Bien, Lucho, muchísimas gracias. Nos reencontramos el viernes. Estaremos compartiendo algunas notas. No tenemos, salvo el partido de Defensores,
0: por el torneo
1: federal, no tenemos fútbol de liga por el acontecimiento Mariano.
0: Exacto.
1: Gracias por estar, Lucho. Un abrazo.
0: No, gracias a vos, Miguel.
1: Bien, nos reencontramos el próximo viernes a las 20. Abrazo para todos. Chao.
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3: Una vez más, muchísimas gracias. Nos despedimos con un himno de Bob Marley para cantar y disfrutar. Gracias, familia.

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1: Para todos ustedes.

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0: Gustavo. Buenas noches.
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0: Gracias.
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Muy bien. Muchas gracias por asistir a este domingo de fiesta, ¿por qué no? Fusión de la música creada en la calle con la de los maestros que son un fenómeno realmente. Un aplauso para la Orquesta Sinfónica Nacional, la música de Bolero.

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Mirá lo que son las cosas. El domingo vinieron. Cuánto bullicio en la casa. Cuánto ruido que hicieron. La mesa estuvo de fiesta con los hijos y los nietos. Mirá lo que son las cosas, vieja. Qué pronto que pasa el tiempo. ¿Sabes una cosa, vieja? Nos vamos.

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¿Qué tal? Buenos días, buen jueves para todos. El gusto de reencontrarnos en la mañana, 8:15 en todo el país, en toda la República Argentina. Así empezamos a recorrer la mañana de la radio en esta jornada de 24 de septiembre. Le voy a saludar al señor José Antonio Pecio. Antes que nada, ¿cómo estás? ¿Todo bien? Bueno, estaba mirando acá en la zona cordillerana, en la cordillera concretamente, hay alerta rojo, Estaba mirando la información que tiene el Servicio Meteorológico Nacional. A esta hora en Aluminé, Anda Coló, esto es provincia de San Juan, si no me equivoco, una partecita de Mendoza y un poquito más abajo en Neuquén, ¿no? Hay alerta rojo, estaba mirando esto que aparece en el sistema de alertas tempranas que tiene el Servicio Meteorológico Nacional. Pero nos volvemos para este rinconcito del país, este vasto país tan diverso y tan extendido, de este a oeste y de norte a sur, para tener los datos de nuestro partido de Ramallo. 16 la temperatura aquí en el norte de la provincia de Buenos Aires. Tenemos los dos dígitos de temperatura mínima, tal cual había sido pronosticado por el Servicio Meteorológico Nacional. Todavía no guardes el abrigo porque... No, porque te resfriaste ayer. Ayer te resfriaste, estás con un poquito de congestión y eso. Estás como para un frenaler, pero tenemos que llamar al médico para poder no hacer nada, por favor. Así que 16, vos que me no sé, ¿cómo es que se dice? Descansaste, dicen los pibes ahora. Viste qué lenguaje, que llegué con la campera que tiene un camparión esta, Ya es hora de 16 la temperatura, pero está para la camperita, para todavía esta hora de la mañana. La humedad del 81%, la presión 1008.2 hectopascales, el viento del norte 10 kilómetros, la visibilidad es de 15 kilómetros. Vi otra película para compartir el pase. Sí. Es más, me traje después un pedacito de una charla para compartir que me pareció muy interesante, pues basada en una historia real. 25 la máxima prevista para hoy, para disfrutar una buena caminata, para disfrutar de los espacios verdes, para disfrutar de la costa maravillosa del río Paraná, para dejarla limpia también a la costa, porque uno va a veces los fines de semana, la mugre que deja, mamita, después se quejan, después... Pero ¿por qué no se fijan, aquellos que quieren tanto el río? No digo todos, obviamente, porque hay gente muy responsable que va con sus cositas, lleva después y lo deja en el contenedor más cercano a la basura, pero a veces cuando uno ve, la verdad que dice, podrían ser más cuidadosos. 13 de mínima, 26 de máxima para mañana viernes, 13 de mínima y 24 de máxima, parcialmente nublado y despejado para el sábado. Y el domingo, José Antonio, en la madrugada y en la mañana hay entre un 10 y un 40% de probabilidad de chaparrones, no así en la tarde-noche, 15 de mínima, 21 de máxima, la información desde el Servicio Meteorológico Nacional. Los datos del tiempo, el lunes comienza con 14 de mínima y 19 de máxima. Nos vamos a meter con los títulos, con la información más destacada del orden nacional, con lo que sucede en la Argentina y en el mundo. En Nueva York, el gobierno firmó un acuerdo con Estados Unidos sobre infraestructura, energía y minerales críticos por al menos 7.000 millones de dólares. Es el lanzamiento del corredor Andes Atlántico que conecta al noroeste argentino con la cuenca Vaca Muerta. Involucra puertos, trenes, oleoductos, gasoductos y tendido eléctrico y digital. El embajador Lamelas informó las cifras. ¿Qué es el Exim Bank, el que pone la plata? ¿Cómo funciona y en qué beneficia a las empresas de Estados Unidos que vendrán a Vaca Muerta? Es otro de los títulos. Última jornada en Nueva York. Milei va a disertar ante inversionistas y se reúne con Netanyahu antes de volver a la Argentina. Además, en el plano de lo provincial, caso Chocolate Rigaud. ¿Te acordás lo de las tarjetas de débito que sacaban plata, que tenían ñoquis? Bueno, la legislatura bonaerense ocultó 4 meses que archivó el pedido para saber quiénes nombraron a los ñoquis. Es la información que se conoció, que está en todos los portales de noticias del día de ayer. Además, también, el conmigo no de Patricia Bullrich y la quincenita del peronismo es parte también de lo que, bueno, se está viviendo en el plano de la política. Ayer una reunión en la cual estuvo Patricia Bullrich y Karina Milei, ¿no? La verdad, pobre los cronistas que tienen que ir a cubrir esos encuentros post-salida. Bullrich salió, respondió 4 o 5 preguntas, Karina Milei, dos o tres palabritas. ¿Cómo le cuesta a la clase dirigente argentina, ¿no? Porque con el gobierno anterior también pasaba lo mismo. Yo no me acuerdo de algunos, eran muy pocos los que hablaban, que se paraban, se detenían y hablaban como para poder
que el cronista pueda hacer su trabajo, ¿no? Habrá marchas estatales, ajustan la obra social de los militares, denuncian el despido de 600 empleados y el cierre de 13 hoteles. Además, parte de los títulos destacados con la información, algunas frases en este caso del gobernador de Salta, Gustavo Sáenz: el kirchnerismo se ha apropiado del peronismo, lo ha destrozado, dijo Sáenz. En otro de los títulos, Gran Premio de Azerbaiyán, Franco Colapinto quedó 18º en la primera tanda de las prácticas libres en Bakú. También es título destacado. Viste que la Fórmula 1 no tiene la lógica de la FIFA, o por lo menos no aparece así. Digamos, es un gobierno de una sola persona muy autoritaria, el de Azerbaiyán. De hecho, llevaban a periodistas, me lo contó esto un periodista mexicano, amigo, llevaban a periodistas para mostrar cómo era Azerbaiyán, y me cuenta este periodista mexicano que sale un día a recorrer Bakú y lo empezaron a seguir, y cuando hizo 4 cuadras lo subieron a un auto, le dijeron: usted tiene que volver al hotel y tiene que hacer el recorrido que le proponemos nosotros. Amablemente se lo dijeron, con lo cual, porque vos te podés postular para ir a Azerbaiyán a conocer el país, te llevan, todo gratis, había una época que pasaba eso, te estoy hablando ahora 10 años atrás, te llevaban todo gratis, pero obviamente te llevaron en un recorrido por una ciudad que aparentemente, por lo que me contaban, es bastante moderna. Algunos títulos más, algunos títulos destacados: venden un histórico castillito en Córdoba en $700,000. Es un palacio que se puede observar, también parte de la información y una de las noticias destacadas. Sigue el ajuste. El gobierno deberá profundizar la motosierra hasta las fiestas para lograr superávit en las cuentas. El presupuesto prevé un superávit primario de 1,3% del PBI en 2026. Según consultoras, el gobierno necesita un ajuste de 0,3 puntos de acá hasta fin de año. Equivale a un tercio de la partida de salud. Esto obviamente aparece en el plano de la información legislativa. Como Cristina lo hizo en 2009, se confirmó la cumbre de líderes del G20 de 2027. Milei tendrá que viajar al Reino Unido. Además, algunos títulos destacados: Sistema Nacional de Trazabilidad. Tras el escándalo por el fentanilo, diputados definen una ley de seguimiento de medicamentos de alto riesgo. Seguimos recorriendo títulos, seguimos recorriendo la información, algunos de los títulos destacados: hallaron en San Pedro el colmillo de mastodonte más grande de Sudamérica, 2 metros de largo. Es parte también de la información. El escándalo que se armó con la China Suárez y cuando se asomó en el vehículo que iba, en la parte superior del vehículo, duras críticas contra Icardi y la China Suárez de la ONG de víctimas de accidentes. Seguimos recorriendo títulos. La selección sub-19 quebró la resistencia de Perú con un gol agónico de la joya de River y se metió en la final por el oro de los torneos, de los, mejor dicho, de los Juegos Suramericanos. De vender rifas por su beca rechazada a darle la primera medalla dorada al atletismo, Marcela Levaghi. Es parte también de la información, los títulos esta hora. ¿Te conté que hice una nota de los Juegos Suramericanos? ¿No te conté? Está en la página de TN Campo. Para que me tengo que acordar el nombre, Alexis Egerberg. Egerberg, creo que sí, lo dije bien. Es Eberhardt, ahí está. Alexis es se ganó la medalla dorada en la prueba de 50 metros rifle. Vos dirás, ¿qué está haciendo ahí? ¿Por qué no salí de ahí? No, porque es tambero y es productor agropecuario en la localidad de San Carlos Centro. Creo que San Carlos Centro se llama la localidad. Sí, San Carlos, en el corazón productivo de Santa Fe. Se ganó la medalla de oro este joven. Y así que estuve charlando con él, hice una nota y contó un poco la historia de cómo empezó el tiro a la familia, cómo empezó a practicar tiro a la familia desde su bisabuelo suizo y todo el recorrido que fue haciendo la familia y la posibilidad que se le da, ¿no?, de competir con este tipo de arma y con este tipo de disciplina. Compitió en 50 metros rifle, 3 posiciones y ganó la medalla de oro. Ya había ganado medalla de oro en Cochabamba, en Paraguay. Estuvo en los Juegos Olímpicos de Tokio 2020. Así que la verdad que fue un gusto poder charlar con Alexis y con su papá, Alberto Eberhardt, productor agropecuario de San Carlos. Una nota que uno también hace un recorrido, ¿no?, poniendo el foco en este caso en lo que es los Juegos Suramericanos, perdón, y los representantes del interior, en este caso representante
del campo. Algunos títulos más: cambio de mando a la selección, la despedida de Messi, su mesa chica abre el abanico de los nuevos líderes, es parte también de la información, los partidos que se le vienen a la Argentina. Se conoció el árbitro del partido de Boca, Gariano, ¿no? Parte va a jugar Boca Racing, va a dirigir Andrés Gariano, es parte de la información. Ayer veía en Teis Sport un ratito así haciendo zap, estaba Penel, el que cobró el gol, el offside de córner que nos cobró a nosotros. Pobre, se quería morir porque se dio cuenta después que se habían equivocado. Pero claro, bueno, le costó la carrera también. Algunos títulos más dentro de lo que es la información destacada, lo que es la información a esta hora de la mañana. Nos vamos con los títulos regionales, 8 y 26 en toda la República Argentina. Lo que yo digo, el VAR no se dio cuenta nunca de eso tanto, ya había VAR en esa época. Causa camionero, Fernando Espíndola eligió juicio abreviado y no irá al debate con Cavaleiro. Esto obviamente tiene que ver con la situación que se da en ese contexto. Algún principio de incendio de pastizales, también es información desde San Pedro, y también la información Country Music Festival. Gustavo Laurino adelantó todos los detalles de la nueva edición. ¿Podremos hablar con Gustavo mañana o no? Para que nos cuente un poco cómo viene todo. Una fiesta de San Pedro con el Music, el Music Country Festival que se organiza. Bueno, algunos títulos de San Nicolás. Con la llegada de miles de peregrinos de distintas regiones comienza a vivirse el aniversario de la Virgen de San Nicolás. Ya se observa a los peregrinos transitando por la Ruta 1001. Vuelos directos Rosario-Madrid, una nueva alternativa para viajar a Europa, dice el Diario Norte también. San Nicolás entre los municipios que podrían perder el beneficio de zona fría en la tarifa de gas. Además, Andrés Volk, en algún momento de eso hemos hablado, de la Federación de Comercio e Industria de San Nicolás, las pymes de la región hoy toman crédito para afrontar los gastos corrientes, otro de los títulos. Como parte de la información destacada, como parte de la información más relevante, encontraron en San Nicolás un auto con pedido de secuestro en la provincia de Córdoba. La ANMAT prohibió productos inyectables para bajar de peso que se vendían por internet. Japón lo echaron por no hacer nada, convirtió esa crítica en un negocio y ahora gana $90,000 al año. Parte de la información, algunos de los títulos destacados mientras estamos repasando lo más sobresaliente. También el fútbol local, ya lo vamos a estar repasando con toda la información y el trabajo que realiza Miguel para nuestras redes sociales. Y también, bueno, lo que se viene en materia de básquet dentro de lo que es la información en general. Títulos de nuestro portal: www.laradioramayo.com.ar. Ramayo expuso su modelo productivo ante 16 municipios en el Congreso bonaerense. Allí estuvo el secretario de Desarrollo Económico, Pablo Bosniak, que representó al distrito en el encuentro realizado en La Plata. Le decía la información complementaria en nuestras redes sociales, como cada día, como cada jornada, estamos repasando títulos, repasando lo más destacado. Torneo Clausura, Belgrano goleó a Matienzo y sigue en la punta con Paraná, es uno de los títulos destacados. 5-1 fue el triunfo de Belgrano. En otro orden, el Fortín 1, 12 de octubre 1, Argentino Oeste 0, Regata 0, General Rojo 2, Somisa 1. Los resultados de la séptima fecha: ya se había jugado Paraná 2, Defensores 1, La Emilia 3, Fútbol San Nicolás 0, Social 1, Conesa 3, Los Andes 4, San Martín de Pérez Millán 0. Parte de la información, y el líder es Belgrano con 17 puntos, al igual que Paraná, La Emilia 16, Los Andes 13, Somisa 13 y Defensores 12. Hasta ahí los principales puestos de mayor relevancia dentro de lo que es el torneo de la Liga Nicoleña de Fútbol. Bueno, está el trabajo también en la cobertura, no me quiero olvidar de Luciano Pacharotti en la cobertura del partido de Los Andes con San Martín de Pérez Millán. Toda la información en nuestras redes sociales, en nuestro Facebook, a esta hora de la mañana. También los Juegos Bonaerenses, Ramayo suma clasificados en beach volley, en pelota paleta, en natación, estoy mirando en qué otras disciplinas más. Bueno, ahí está la información, ya está todo en orden para Pérez Millán. Toda la información en nuestras redes sociales, en nuestro Facebook, a esta hora de la mañana. También los Juegos Bonaerenses, Ramayo suma clasificados en beach volley, en pelota paleta, en natación, estoy mirando en qué otras disciplinas más. Bueno, ahí está la información, ya está todo en orden para lo que es la delegación rumbo a Mar del Plata, ¿no? Y la información de última hora: la empresa Fiplasto le dio aviso a trabajadores que a partir del 19 de octubre les dará 21 días de vacaciones correspondientes este año a raíz de la baja de las ventas y la acumulación de stock. Parte de la información
destacada dentro de lo que es la información más relevante. También la palabra en nuestras redes sociales de la edil Cecilia San María sobre el fallo del contencioso administrativo a cargo de la doctora María Isabel Fulgeri, la presentación realizada sobre la tasa vial. Parte de la información, parte de los títulos destacados, se viene mucha actividad el fin de semana. Estaba mirando, este 26 de septiembre se corre el maratón aniversario del CEF 60, toda la información, todo el trabajo que realiza Miguel. También la búsqueda de un perro salchicha de 3 años que lleva puesto un collar a aquellas personas que lo hayan visto. Es marrón intermedio, entre un marrón claro y un marrón oscuro. El teléfono para aquellos que puedan aportar información y están las imágenes en nuestras redes sociales, en nuestro Facebook, en el 3407-446952. Reitero, el teléfono 3407-446952 o 3407-476812. Reitero también, 3407-476812. Parte de la información, como siempre le agradecemos a la comunidad en general por su empatía y obviamente para muchas veces cuando se pierden las mascotas, que son, como hemos dicho, más de una oportunidad integrante de las familias, ayudar a que vuelvan a su hogar con sus seres queridos y puedan seguir la dinámica propia de la vida. También le agradecemos que están en nuestras redes sociales, a los auspiciantes, en este caso a la gente de Ventamat, parte de la información también tenemos en las redes de la radio Ramallo, en este recorrido que le proponemos a esta hora de la mañana. ¿Qué vamos a hacer ahora, José Antonio? Las efemérides, sí. ¿Cómo es el personaje? Echenique. Echenique, ¿ves que tenés ese eso es bullying, me parece, es un poquito de bullying. Ahí estamos con las efemérides de un 24 de septiembre. El saludo a todos los cooperativistas. Ayer Coninagro celebró 70 años de vida con una cena en la Bolsa de Cereales de Buenos Aires. Parte de la información. Las efemérides de un día como hoy. 24 de septiembre, Día del Colectivo en la Argentina, entre otros eventos asociados. La fecha se conmemora porque se considera el primer viaje en colectivo realizado en el país, ocurrido en 1928 en la Ciudad Autónoma de Buenos Aires. En aquella época, la idea de juntar a varios pasajeros en un mismo vehículo, para aquel entonces un auto, surgió del gremio de taxistas afectados por la crisis, que vieron en esta opción una forma de abaratar los costos.

La efeméride no debe confundirse con el Día del Colectivero, atenti, que se celebra el 10 de enero y que recuerda la fundación del primer gremio del sector La Unión Tranviaria Automotor en 1919. Seguimos con otros datos, con otras efemérides. 1893 nace el médico pediatra argentino J. Pedro Garrahan. 1896 nace Francis Scott Fitzgerald, escritor norteamericano. Ah, quiero decir esto. Porque vi un informe aparecido hace un poco tiempo atrás. Viste que se dejó de hablar del Garrahan. Apareció plata y se está equipando el Garrahan. Lo están acomodando muy bien. Pues no digo, parece que el Garrahan aparece cuando pasan las situaciones esas o cuando sea esas controversias. Hoy el Garrahan lo están acomodando bien y obviamente. Así como uno hace la crítica a algunas cuestiones del gobierno nacional, provincial o municipal, digo, también hay que remarcar las cosas que se están haciendo bien, en este caso en el gobierno nacional. Quería decirlo porque aparece y muchas veces es cierto que lo que se hace bien muchas veces no es noticia, pero vale la pena decirlo porque, bueno, en un momento dado ocupó lugar importante en la agenda informativa. 1928, aparecen los primeros colectivos, decíamos, 1928 también nace el ilusionista argentino René Laván, especializado en cartomagia y famoso a nivel mundial. Impresionante Laván, ¿eh? Con una sola mano, el otro día lo escuchaba Rada contando algunas cosas, la verdad que, porque Rada lo tomó como discípulo René Laván, de hecho iba a estudiar a lo de René Laván Rada. En 1936 nace Jim Henson, creador de los Muppets, y su famoso personaje, la rana René. 1941 nace la cantante y fotógrafa estadounidense Linda McCartney. 1961 nace la conductora de radio y locutora argentina Elizabeth Bernassi. Mirá, la negra Bernassi. 1972 nace el actor argentino Pablo Rago. 2007 se emite el primer capítulo de Big Bang Theory en la cadena de televisión estadounidense CBS. 2015, el Papa Francisco se convierte en el primero en su rango en hablar frente al Congreso de Estados Unidos. En el 2015 también ocurre una estampida en la Meca de Arabia Saudita que acaba con la vida de más de 700 personas y deja otras 800 heridas. Algunas de las efemérides que vamos repasando a esta hora de la mañana, mientras repasamos la información, mientras repasamos algunos de los títulos destacados. También un 24 de septiembre, pero de 1957, Elvis Presley publicó su singles Hill House Rock, uno de los primeros grandes éxitos de la historia del rock and roll. Parte también de la información. En 1966, Jimi Hendrix llega a Londres para grabar con su manager y productor Chas Chandler, ex miembro de Animals. Y algunos títulos más mientras vamos repasando. Y también, bueno, esto ni que hablar, ¿no? Para los que les gusta el rock. No sé si a vos te gustaba o no, pero un día como hoy, de 1991, salió a la luz el álbum Nevermind de Nirvana. Fue el segundo disco de la banda estadounidense. Parte de la información, algunos de las efemérides también musicales que vamos repasando de un día como hoy. De un día como hoy, mira, estoy haciendo un poco de zapping las efemérides, también dentro de lo que es la información. Porque hoy se libra, hoy de 1812 se libró la batalla de Tucumán, el ejército del norte al mando de Manuel Belgrano se midió con la fuerza realista de Pío Tristán. Los españoles sufren 240 bajas contra 65 de los criollos. Belgrano, una de las figuras destacadas, brillantes de la historia argentina, que pasó de civil a, bueno, a todo lo que sin dudas hizo como militar, ¿no? Como militar en defensa de lo que era la República Argentina, o mejor dicho, ese incipiente momento dentro de lo que era el incipiente nacimiento de la Argentina. Bueno, un repaso un poco por algunas de las efemérides. Y un día como hoy, pero mira también esto, ¿no? De 2017 falleció María Julia Alzogaray, hija de Álvaro Alzogaray, tenía 74 años, hizo carrera a la sombra de su padre defendiendo las ideas del libre mercado y desregulación económica. Parte de la información está muy bien caracterizada en la serie de Menem. María Julia Alzogaray está muy bien caracterizada allí
y cómo consigue los votos el menemismo en aquella situación dentro de lo que era la Argentina de aquellos años. Bueno, algunos de los títulos destacados a esta hora de la mañana, algunas de las efemérides, estamos repasando a esta hora a las 8:38 en todo el país. Así empezamos, así seguimos.

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3: El rumbo de la gestión. El gobierno busca acelerar la implementación del acuerdo comercial con Estados Unidos y aprobar el tratado de patentes en octubre. La Casa Rosada planea aplicar por decreto tramos del convenio. La Casa Blanca había pedido apurar su puesta en marcha. La Libertad Avanza quiere además destrabar el tratado de cooperación en el Senado. Franco Colapinto terminó 18º en la primera práctica del Gran Premio de Azerbaiyán. El INDEC difundirá hoy el dato de pobreza del primer semestre de 2026 y los especialistas estiman que rondará el 30%. Senado, el oficialismo sesionará para tratar la quita de subsidio en zonas frías y la reforma del Banco Central. Marcelo Gallardo debuta como entrenador de la selección de Ecuador en un amistoso ante Corea del Sur. Empatan 0-0. No hay dos minutos. En todo el país la temperatura es de 13 grados.
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0: Seguimos en la mañana de la radio 9 y 4 en todo el país, en toda la República Argentina. Decíamos, bueno, la costa está linda, uno se asoma al río y la verdad que está hermoso, pero en esa recorrida que realizamos observaba la publicación de lo que es la posibilidad de recorrer la zona de islas también con excursiones Ramallo. Está para dialogar con nosotros quien lleva adelante este emprendimiento, Rauli Comoli. Rauli, ¿cómo andás? Buen día, gracias por atendernos.
1: Hola, buen día, ¿cómo va? ¿Todo bien? Saludos a usted y a toda la audiencia.
0: Bueno, gracias. Contanos un poco cómo nació, hace mucho que estás, cómo lo pensaste y lo planificaste a este emprendimiento.
1: Bueno, esto viene ya de hace mucho tiempo que me gusta, pero el agua tiene sus costos, entonces nunca pude tener una embarcación hasta que pude encarar una y después me compré una segunda embarcación con la cual empecé a trabajar con esto ya hace 2 años y medio, y yo ya veía que el tema de la imprenta ya quería pegarle un cierre, como quien dice, ya mi papá no estaba, y ya hay cosas que por ahí la vida te lo va marcando de otra manera. Entonces, primero empecé como un hobby que me gustaba, y después ya empecé a hacerlo como un trabajo con el turismo y salidas de pesca y demás. De esa manera fui encarándolo.
0: ¿Y cómo fue esa decisión, digo, de reconvertirte o de pasar de una actividad a otra? Porque me imagino que, digo, había toda una tradición y, bueno, y todo lo que obviamente, pero el cambio de la tecnología y los cambios de época también marcan, ¿no?
1: No, lo que pasa es que ya para mí había cumplido un ciclo en lo que es la gráfica, familia y un montón de cosas. Ya mi viejo al no estar ya para mí era un montón. Eso venía de mi abuelo Aldo, al cual no conocí, que arrancó con una librería y juguetería, después la agarró mi papá y en el 2012 me hice cargo yo. Ajá. Hasta marzo de este año. Cerré el negocio y traté de rehacerme con esto porque quería pegarle un cambio a mi vida y no quería estar más encerrado, como quien dice, con un mostrador. Y bueno, el río siempre fue algo que me apasionó, que me gustó, la pesca, el navegar y todo eso, y bueno, empecé por lo más sencillo, que era comprar una embarcación, hacer los cursos que hay que hacer para sacar los carnés y empezar a trabajar en esto que es lo que realmente me gusta.
0: Qué bueno. Contame un poco cómo son los paseos. Vos haces, tenés un circuito preestablecido, la gente te pide ir a un determinado lugar. ¿Cómo lo manejás?
1: Yo lo que tengo para ofrecerle al turismo y a la gente de Ramallo misma, que a lo mejor no conoce lo que es el tema fluvial y las islas y demás, tengo lugares para cruzar a la isla, que la gente va a pescar, también tengo rancho en la isla que lo alquilamos y la gente va y pasa el fin de semana, y también hacemos pesca embarcada y paseo recreativo y turístico. Paseo recreativo y turístico tenés de 45 minutos, de 1 hora, de 2 horas, y después hay uno que es más extenso, que es cuando tenemos caudal de agua como tenemos ahora, que podemos ingresar hasta lo que es la zona de Santos Vega y ahí ingresar hasta lo que es el Castillo Obligado, que se puede ver desde el agua.
0: Qué bueno.
1: Esa es una de la excursión que... Esa es la más larga, porque hay un tramo hasta allá, tenés por lo menos 30 kilómetros agua abajo de lo que es hasta llegar al castillo.
0: Uh-huh. Y vos tenés, más o menos... organizado, ¿cómo se eso te contactan previamente?
1: Yo tengo las redes sociales, tengo las redes sociales, Instagram, TikTok, Facebook, la gente me contacta por ahí y a la vez también estoy en las cabañas, en los hoteles, para brindarle el servicio a los huéspedes.
0: Ajá. ¿Y cómo ves el movimiento? Porque bueno, obviamente ya empieza a moverse, me imagino, ¿no? Por lo menos la sensación que me quedó el fin de semana, vi mayor movimiento en la costa, no sé si...
1: Sí, empieza a salir coincidís. El sol... Empieza a salir el sol y se empieza a cambiar el clima y la gente empieza a moverse y a salir un poco, porque realmente lo que fue julio y agosto, que agosto prácticamente no vimos el sol, la gente prácticamente no venía, pero este fin de semana ya tengo para mañana, tengo actividad, el sábado tengo actividad también, de una de las cabañas que viene gente y salimos a hacer pesca embarcada y esas cosas. Se empieza a mover de a poquito lo que arranca la temporada, ¿no?
0: Qué bueno, ¿no? ¿Cuántas personas puedes llevar en la embarcación?
1: 5 personas.
0: Ajá. Y bueno, y obviamente
1: la pesca embarcada, máximo 4 personas para que la gente pueda pescar cómodo. Si son 2 van a pescar mucho más cómodo, si es uno ni hablar, pero máximo 4. Paseo recreativo, máximo 5 personas, que ellos pueden llevar un equipo de mate, pueden ir llevarse algo para tomar, no hay ningún problema. Y después la pesca, el cruce a la isla o al rancho, también para 5 personas. He agarrado, el verano pasado crucé un colectivo de gente que vino, 60 personas, y los crucé con otro colega y cruzamos en 2 embarcaciones, y la gente vino el sábado y se fue el domingo.
0: Raúl, ¿hay mucha más gente como vos así ofreciendo este servicio?
1: Sí, hay otras embarcaciones, pero bueno, están en el club, creo que hay uno en el náutico y después en el puerto.
0: A ver, te lo pregunto esto también en esto de poder charlarlo, ¿no? ¿Se puede transformar en un medio de vida este emprendimiento o no?
1: En
0: el medio de vida, digo, en tu principal fuente de ingreso, para decirlo de alguna manera. ¿Se puede vivir de esto, para decirlo?
1: Si hay temporada y la economía del país acompaña, yo calculo que sí. Hoy está todo muy difícil.
0: Entiendo. Y bueno, me imagino también...
1: Los gastos de la náutica son bastante altos.
0: Claro, por eso, y me imagino esto también, ¿no?, del disfrute que debe ser para aquellas personas que vienen a conocer en nuestra región, ¿no? Te debes quedar con 1000 comentarios ahí.
1: Sí, saqué gente de Neuquén, de Córdoba, del Gran Buenos Aires, un montón de gente, mucha gente, matrimonios que vienen a pasear y vamos, según cómo esté el clima, el viento y eso, veo el recorrido que hago, pero muchas veces vamos para el lado del puerto de Bunge y pasamos a unos metros, no cerca, pero estando a 100 metros, igual los barcos que están cargando cereal y demás son gigantes y la gente le apasiona mucho eso, y andamos mucho por el delta también de lo que es el río Paraná, y la gente muy asombrada con la vegetación, con los animales, con las aves. La verdad que se vuelve muy contento. Uh-huh. Y yo aparte le saco fotos y después lo subo a las redes y los etiqueto a ellos y a ellos les gusta, y bueno, la verdad que se hace muy ameno, se hace muy muy entretenido todo, y ellos te das cuenta, la gente, porque la mayoría vuelve y te vuelve a llamar, y los que se van, que estuvieron de paseo por Ramallo, quedan muy contentos, te das cuenta enseguida.
0: Ajá. Qué bueno todo esto que nos contás. ¿Y la gente de Ramallo te ha contactado? ¿Alguno por ahí que, bueno, no tiene lancha y quiere salir a dar una vuelta o quiere, no sé, que lo lleve a pescar a la isla?
1: Alguno que otro me ha llamado, y en alguna oportunidad hemos salido a hacer alguna excursión, sí. Y hay mucha gente que no conoce el río.
0: Claro.
1: Y a mí me gustaría que mucha gente conozca por lo menos lo que es la isla, cruzar. Hay muchos que no les gusta pescar, pero por ahí capaz que dar una vuelta y conocer, porque hay gente que ni conoce adentro de la isla, no conoce directamente. Ajá. Es un mundo aparte. Ajá. La verdad que es muy interesante.
0: Qué bueno. Bueno, te quería preguntar también, en este mismo sentido, para tratar de graficarlo, para tratar de ponerlo en ese contexto, cuando vos ves todo el desarrollo turístico que ha tenido Ramallo, ¿qué crees que le falta o qué crees que se necesita para que, bueno, haya más actividad, más movimiento? Te lo pregunto porque vos estás en el día a día.
1: Sí, y aparte ya estuve con el municipio en algunas ocasiones y no quiero chocar con nadie, pero no puede ser que no tengamos un muelle público, por ejemplo. Ajá. No tenemos donde embarcar la gente. Ahora estamos embarcando en lo que era Hilo de Lazaretti, pero eso está ahí todo un quilombo que no sé qué quedará el día de mañana, y después con el club. Pero un muelle público no hay. Una bajada estatal tampoco hay, como tenemos en San Nicolás o como hay en San Nicolás, atrás de ahí, ¿cómo se llama?, de donde está la Virgen, hay una bajada, acá no hay.
0: Ajá.
1: Hay un montón de cosas, de que me parece que para lo que es esto de la náutica o embarcar, no, porque hoy en verano te puedes meter un poco en el agua, pero en invierno, o una persona de 70 años, o una chica, o un chico, o un hombre que venga en silla de rueda, ¿cómo lo embarca?
0: Bueno, está bueno que por ahí uno hable con la gente que está trabajando ahí, como en tu caso, para tomar nota de esto, ¿no? Y, y obviamente también ponerlo en ese contexto. Te consulto también, vos me decías que estás en las redes, en Instagram, en TikTok, y sí. Aquellos que te quieran contactar telefónicamente, ¿nos dejás tu teléfono?
1: Sí, cómo no, 3407-442768. Me
0: Bien.
1: Mandan mensaje, me mandan WhatsApp y enseguida le paso toda la información que necesiten. Y a veces yo le ofrezco algo a la gente y la gente me dice, no, pero yo quiero ir, no sé, alquilarte el rancho y a la vez salir a hacer una pesca embarcada, somos cuatro, ponele. Y armamos un combo para que le sea más factible para eso, para poder venir, para poder alojarse, para poder salir a hacer una pesca embarcada también. Aparte, en el muelle, en el rancho que tenemos nosotros, tenemos muelle con zona de pesca. Enfrente del muelle tenemos un pozo de 10 metros que la gente puede pescar tranquilamente desde ahí. Eso se puede ir armando todo. Si es un paseo recreativo y no son cinco personas y son tres, lo armamos para esas tres, no hay ningún problema. No es necesario que sean cinco. ¿Me explico? También en el verano lo que hago es cruce a la arenada. No sé si conocés la Isla de los Pájaros, que es la que está acá enfrente a las Hermanas.
0: No.
1: En el verano hay un arenal
0: Llevo
1: gente al arenal también. Gente de acá a Ramallo, he llevado muchos grupos de chicas de Villa Ramallo, he llevado que van a las 10 de la mañana, 9 de la mañana, pasan el día allá y los voy a buscar ya cuando empieza a caer el sol, que es la mejor hora ahí, que la gente saca fotos y demás. También hago esos cruces a la isla que arranca ahora en el verano.
0: Bien, qué bueno. Raúl, y felicitaciones, la seguimos en cualquier momento y te agradecemos mucho por atendernos.
1: No, por favor, al contrario, muchas gracias a usted y a disposición para lo que necesiten.
0: Dale, de acá también, que tengas buen día, gracias.
1: Muy amable, hasta luego.
0: Hasta pronto. El diálogo con Raúl Icomoli y este emprendimiento, Excursiones Ramallo, cuando uno va recorriendo diferentes partes de la zona costera, justo observaba lo que es el cartel, y bueno, qué mejor que poder conocer cada uno de estos emprendimientos que sin dudas generan actividad económica, generan movimiento dentro de nuestro partido de Ramallo. 9:16, así seguimos.

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1: Seguimos en la mañana de la radio, las 9:34 en todo el país, en toda la República Argentina. Vamos a charlar ahora con José Rodríguez a partir de iniciativas que sin duda replican para que no solamente aquellos que vienen desde otros puntos, de otras latitudes, conozcan el partido de Ramallo, sino también por una cuestión de, me parece también disfrutar de otros ámbitos dentro de lo que tenemos acá en el partido de Ramallo. Y obviamente en este caso para que nos cuente un poco acerca de, en principio, de lo que es el turismo rural y esta iniciativa que está promocionando. José, ¿cómo estás? Buen día, un gusto tenerte aquí en la mañana de la radio.
2: Bueno, Leo, muchísimas gracias a ustedes.
1: Contanos un poco, ¿se puede ir a pasar un día de campo?
2: Exactamente, eso es un poco la idea. ¿Te acordás que vos la otra vez, cuando hicimos una nota, hablamos un poquito desde Ramallo, desde el río?
1: Sí.
2: ¿Sí? Bueno, nosotros estamos brindando ese servicio con actividades, con excursiones, para que el visitante tenga la opción de conocer Ramallo desde el río, con una visita guiada, con una caminata o trekking, como le quieran llamar, en la zona de islas, con diferentes circuitos. Bueno, eso desde un punto de vista desde el río. Ahora, obviamente, eso no se puede agotar solamente en el río, sino que también empezamos a mirar los lindos lugares, sobre todo la parte rural que tiene el partido de Ramallo.
1: Sí.
2: Obviamente nos contactamos con un campo que se encuentra dentro de nuestro partido, que realmente se presta para esas condiciones y poder realizar con actividades puntuales el turismo rural para que la gente de Ramallo, de todo el partido de Ramallo, también la pueda disfrutar. Uh-huh. Y vivir una jornada distinta, ¿sí? En contacto directo con la naturaleza, el descanso, el poder estar relajado, realizar una caminata al que quiere, tener disponible una merienda en el lugar. Eso es un poco la idea, y obviamente innovarlo como en Ramallo, como se hace, por ejemplo, en la provincia de Córdoba, que es, yo siempre digo que es una de las provincias más pioneras del turismo en la Argentina, el agregar ese momentito de relax, del contacto con la naturaleza, de una clase de yoga en el campo, que la verdad que es un paisaje realmente muy lindo, y una actividad distinta, si se quiere decir, porque a lo mejor las personas están acostumbradas a realizar alguna actividad, lo realizan en un lugar cerrado, obviamente. Bueno, esto es, la idea es brindarle un espacio en una zona rural, en un ambiente en contacto directo con la naturaleza, y poder pasar una tarde distinta. Y de ahí surge esta oferta que nosotros estamos difundiendo por las redes y demás, para que la gente pueda disfrutar de esto, que no es nada más ni nada menos que es descanso, relax y vivir una linda jornada en el campo, que por sobre todas las cosas eso es lo más importante. Y obviamente también esa conexión de interactuar con el otro, de relacionarse y de estar en un espacio totalmente relajado. Esa es un poco la idea. Leo, vas a escuchar ruido porque estoy en la calle.
1: Entiendo. José, y escúchame, ¿el campo dónde queda? ¿Cómo tiene que hacer la gente para contactarse? ¿Cómo se planifica la actividad? Digo, ¿qué cupo tenés? Porque debe haber un cupo también. ¿Se quedan a dormir? Bueno, ¿pasan el día? ¿Cómo está todo pensado?
2: Es para pasar el día. Nosotros tenemos un cupo limitado, tenemos una profesora de yoga que es la que va a realizar la clase en el lugar. Obviamente la clase es aproximadamente de una hora, pero después es tarde totalmente de esparcimiento, de una caminata hacia un arroyo que hay sobre una quebrada que es muy linda para poder realizar. Así que la verdad, nosotros tenemos obviamente mi WhatsApp para que se puedan conectar, y ahí le vamos a dar todas las indicaciones. El campo está en el partido de Ramallo, sobre ruta 51, a 3 kilómetros aproximadamente del paraje Grassetti, para que se ubiquen.
1: Bien.
2: La verdad que es un lugar que se presta para poderlo realmente disfrutar y descansar. El común denominador de esta salida es el descanso. Y bueno, obviamente, si nos contactan, ahí le vamos a dar toda la información. Te vuelvo a repetir, es con cupos limitados. La verdad que nos están ayudando muchísimo distintas personas, obviamente, difundiéndolo. Y bueno, queremos que la gente disfrute, porque es una propuesta distinta para Ramallo. Y la verdad que nosotros estamos abocados a eso, a que no solamente el turista disfrute de Ramallo, sino que también la gente que vive en el Partido Ramallo. Vos fíjate, Leo, que estamos hablando de un lugar que está a 10, 15 minutos del casco urbano,
1: sí,
2: de Villa Ramallo, de Ramallo Pueblo. O sea, estamos hablando de un lugar muy cercano y a la vez, como siempre les digo yo, lejos de todo y en contacto con la naturaleza.
1: Te,

0: eso se va coordinando. Esta actividad está programada para el 17 de octubre, sábado 17 de octubre. Y obviamente nuestra idea es poder seguir haciendo actividades puntuales en la zona rural, porque es una oferta que también queremos brindar, no solamente Ramallo desde el río, sino también desde un espacio rural que realmente es interesante para hacerlo durante prácticamente todo el año.
1: ¿Había otras experiencias de estas características o no? Yo la verdad que vos es que no me acuerdo.
0: En Ramallo no lo sé, sí se hace muchísimo en Córdoba, sobre los cerros, sobre diferentes lugares de montaña, se hace muchísimo alguna clase de relax y de yoga en al aire libre y después de esparcimiento. La verdad que le quisimos agregar un poco a la actividad y que la gente se desconecte, eso es lo principal. Y obviamente también agradecerle a Vanina y a Giselle que también están en esto y en la zona del campo, que ellas también le están poniendo mucho trabajo a esto. Y bueno, es un trabajo mancomunado. Nosotros llegamos con la propuesta, ellas se mostraron muy muy muy conformes y abiertas a las distintas, por ahí, que nosotros le sugerencias que le hacíamos, ¿no? Uh-huh. Y la verdad que accedieron muchísimo y bueno, de ahí empezaron a surgir estas cosas que hay que tenerlas en Ramallo, Leo, porque en otros lados existen y sí, claro, la gente las consume. Sí, ¿sí?
1: En San Antonio de Areco, vos por donde vas, te están llevando a algún campo, te están ofreciendo, vos conocés bien, pues haces excursiones interregionales, así, y sabés cómo funciona todo esto.
0: Exactamente, uno siempre ha estado en este rubro del turismo, tanto desde un lado como desde el otro, como quien dice. Así que bueno, de eso se trata, de ponerle una impronta a nuestro lugar y también un poco volver a la esencia y al entorno rural y al esparcimiento y obviamente al relax, que eso uh-huh. también es importante y por ahí lo necesitamos.
1: José, pero vos sabés que además yo pensaba, digo, con todo esto que están armando, también hay un movimiento para el comercio, porque bueno, no sé si tomarán una merienda o alguna colación, hay una actividad que se está generando para emprendedores que tienen un campo y quieren desarrollar este tipo de actividad, vos mismo también, digo, hay toda una cadena de valor que bueno, ojalá funcione para mover esa rueda económica también, ¿no? Cada movimiento de una ruedita, para decirlo económico, ya es un punto que se va ganando. Mirá, hace un ratito hablábamos con Raúl y con Molly de los viajes, de las excursiones en lancha en el río. Digo, todo esto es fortalecer una economía circular dentro de nuestra comunidad.
0: Tal cual. De eso se trata, que tengamos ofertas como existen en otros lugares, que Ramallo tiene su entorno natural, y muchas veces muchísimo mejor que en otros lugares. Solamente faltan, bueno, ganas y falta un poco de innovar, como siempre digo yo. Y muchas veces, la otra vez hablábamos con las chicas, con Giselle y Vanina del campo y con Fernando, y decíamos, uh-huh. bueno, ya está todo inventado en turismo, ¿no? Algunas cosas hay que copiarlas. Bueno, de eso se trata, o sea, el turismo existe desde antaño, así que hay que ponerle nuestra impronta y ofrecer estos servicios.
1: José, y los viajes a Buenos Aires, a otras localidades, ¿los seguís haciendo?
0: Siempre, siempre, siempre, lo que es San Antonio de Areco, Buenos Aires, Tigre, Rosario, bueno, el 3 de
1: El barrio
0: de
1: chino octubre. También llevaste gente, ¿no?
0: Sí, sí, sí, sí, tal cual. Ahora el 3 de octubre vamos a la Fiesta de la Flor en Escobar, que eso es realmente muy lindo como para pasar el día. Ajá. Así que bueno, estamos con diferentes actividades, tanto desde el río como desde el campo y hacia afuera. Así que bueno, en pleno desarrollo y poniéndole cabeza un poco a todo esto para poder desarrollarlo y que Ramallo también tenga esta posibilidad.
1: Bueno, así ojalá
0: haya
1: más
0: a toda la gente de Ramallo que quiera pasar un día diferente, que se pueda contactar. Mi celular es el 400906, que es mi WhatsApp, donde se pueden contactar para poder realizar alguna consulta para disfrutar de ese día del 17 de octubre.
1: Dale, reiteralo, el WhatsApp.
0: 400906, y bueno, ahí se pueden contactar a ese número y ahí le vamos a dar toda la info.
1: Bien, bueno, Dale, y que sea con éxito.

0: Estamos en contacto y bueno, todo lo que vaya surgiendo que se pueda por ahí acompañar o darle visibilidad acá del medio, pues sabemos que esto es generar también movimiento económico y y bueno, te debe pasar a vos también o lo debes ver desde el plano también de la educación cuando los chicos egresan, aquellos que muchas veces se quedan estudiando acá y que necesitan también tener algún empleo, un ingreso, digo, también puede ser una fuente de ingresos. Plantear actividades de este tipo con prestaciones de servicios y obviamente vinculada al turismo.
1: Exactamente, Leo. De eso se trata, de brindar esos servicios en Ramallo y que se vayan afianzando con el tiempo.
0: Bueno, estamos en contacto, ¿te parece?
1: Bueno, muchísimas gracias, Leo, por la difusión. Te mando un abrazo enorme.
0: Otro, que tengas buen día, gracias.
1: Buenos días.
0: El diálogo con José Rodríguez aquí en la mañana de la radio y la posibilidad de ir a pasar un día de campo pensado y obviamente cómo fue diseñado en este caso allí en cerca del paraje Grassetti, disfrutarlo, tener un espacio distinto y bueno, y seguir obviamente promocionando las actividades que se realizan aquí en nuestro partido de Ramallo, 9:46.

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0: 10 y un minuto en todo el país, en toda la República Argentina. Ya está Steffi, ya se viene Estación Macondo, pero antes tenemos el menú del día en la cocina Casa de Comidas que nos hace llegar Juanma Solano. Un abrazo grande para Juanma.
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0: 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Y obviamente, además del menú del día, tenés la posibilidad de encargarle a Juanma lo que vos quieras. 10 y 2, ¿cómo estás, Steffi? Buen día.
2: ¿Qué tal, Leo? ¿Cómo va? Buenos días, buen jueves.
0: Bien, bueno.
2: ¿Todo bien?
0: Bien, todo bien.
2: Fresquita la mañana.
0: Sí, bueno, tampoco tanto.
2: Vos te sacaste el pulovercito, te desabrigaste,
0: sí,
2: estás a gusto,
0: sí,
2: acá.
0: Sí, sí, porque está, acá hay temperatura, es el clima.
2: Agradable.
0: Agradable, exactamente. Bueno, te recomiendo para ver Radical.
2: Era te escuché más temprano que dijiste, que sí, traías lo que habías visto y algo más.
0: Eran las cuatro películas que proyectaron en el Festival de Cine Latinoamericano. Yo vi una allá en San Nicolás. Estaba Adiós o Chau Buenos Aires, Mazol Tov de Suar, las dos argentinas. Ayer estaba Corina, que comentamos Corina, que es la otra mexicana, y esta mexicana Radical, que es una película basada en una historia real, dirigida por Christopher Sala, protagonizada por Eugenio Derbez. Miraba la vida de Sergio Juárez, y vos sabés que me encantó fundamentalmente porque aborda la educación en contextos muy difíciles.
2: Claro, narra una historia mexicana, una historia real.
0: Una historia real en un contexto muy difícil en el límite entre Estados Unidos y México. Se trata de Sergio Iván Juárez Correa, maestro de primaria de esta localidad, Matamoros, Tamaulipas, que decidió romper con los esquemas de educación tradicional mexicanos. Se toma como una prueba PISA, ya es prueba enlace, y la verdad que me encantó la historia. Yo creo que te lo pasé, José. Hay un, vamos, para poner un pedacito de un video de YouTube donde él habla en una de las conferencias que organizaba el Banco Francés en España. Habla Sergio Iván Juárez Correa. A mí me pareció muy interesante también para pensar cómo damos clase y cómo implementó ese método del pedagogo indio Sugata Mitra, el cual promueve la autonomía, la curiosidad innata y el aprendizaje colaborativo para los chicos. Sergio quitó el escritorio, dejó a un lado los libros de texto memorísticos y transformó su aula en un espacio para formular preguntas, debatir y resolver problemas de la vida. A mí realmente me encantó. ¿Tenés ganas de que escuchemos un pedacito de lo que dijo en esta charla?
2: Vale, sí.
3: Un maestro que revisa cuadernos, pasa lista, que a veces usa plumones que ya no sirven. Y de repente ahora una personalidad reconocida a nivel mundial con sus películas que muchos de nosotros conocemos por sus personajes que yo veía en pantalla. Sentía emoción, sorpresa, pero al mismo tiempo una cosa que sentí fue ojalá que esto sirva para que se hable más de educación. ¿Sí? Para que se sepa lo que los niños necesitan y lo que los maestros vivimos. Y respecto a su interpretación, veía que lo de él no era una imitación. No imitaba mis gestos. Comprendió la esencia del profesor. Que cuando entras al salón de clases y a veces haces una pausa, es para entender el ambiente, cómo vienen los niños. Y él lo hacía ahí. Esa lucha incansable por esa terquedad, por creer en algo que no lo ves a veces tan simple. Él lo demostraba en la pantalla. Esa insistencia por decir, niños, no importa que se equivoquen. Lo veía en pantalla y decía, ese soy yo, pero no soy. O sea, lo veía como un reflejo, una persona que hablaba como yo, pero físicamente no era. Y me transmitió que él comprendía el personaje, comprendía a la persona, comprendía lo que vivimos como docentes. Esa terquedad por insistir en creer en los niños y un cansancio que no se va. Que te vas a la casa y te vas desanimado. Regresas al día siguiente y te sientes frustrado, pero aún así escuchas a los niños. Triste, pero regresas al día siguiente. Siempre en la búsqueda de cómo lograr que ellos, aunque el mundo no se acuerde que existen, hacerlos sentir que son grandes personas. Cada vez que me encuentro un alumno me dice, profe, gracias. Y creo que para mí eso es lo mejor. Entonces, por eso sigo en esta profesión tan bonita. Y los que están en esta profesión, les digo, eso se siente tan bien y lo guardas y no se te olvida. Y te hace crecer como persona y como maestro. La educación es el acto más poderoso de fe que podemos tener. A veces no importa que no tengamos los mejores recursos, que nuestra aula se caiga a pedazos, o que el mundo nos diga que no se puede. Cuando un maestro cree en sus alumnos y logra que ellos confíen en sí mismos, no importa que no tengamos ni cohetes ni computadoras, estaremos construyendo algo más grande, la posibilidad de un futuro distinto. Porque cada niño que se atreve a creer en sí mismo cambia su destino. Pero cada maestro que se atreve a creer cambia el mundo. Muchas gracias.
0: Bueno, la verdad que es movilizante. Sergio Iván Juárez Correa, este maestro de primaria mexicano cuya historia inspiró la película Radical. Y en el medio de todo esto hay historia de los chicos, de los pibes. Sí. Hay una historia en el medio que es la de Paloma Noyola, que fue catalogada en un contexto muy extremo de desarrollo. Había sido catalogada como la próxima Steve Jobs por la capacidad que tenía para vincular todo ese conocimiento matemático, tecnológico. Y cómo en un aula que no tenía nada, no había, ahí no había internet, no había nada, cómo fue generando, digamos, los contenidos como para estudiar, no sé, densidad, como para poder estudiar superficies, cómo fue, digo, planteando todo eso en un sistema achatado, en un sistema que te diría a veces, cuando vos lo podés, hasta podés trazar paralelos con... con nuestro país, y también cuando ves algún profe que ves que está fuera del aula haciendo algo distinto, ¿no? Que está haciendo, digamos, generando eso o despertando eso en los estudiantes. Claro. Y esto es un contexto de primaria.
2: Ahí está el desafío, me parece.
0: Totalmente.
2: De generar la curiosidad, el interés, el de darle batalla al asedio informativo y de contenido al que estamos expuestos todos los días, los adolescentes, los jóvenes, mucho más.
0: Y sin espolearla mucho más, también atravesado por un contexto en México del narco, claro, ¿no? Que aparece ahí muy fuerte. Así que muy recomendable la película.
2: Bueno,
0: esta.
2: Esa línea está en Netflix, está la serie Merlí, con este profesor de filosofía, pero... que en España, en otro contexto, por supuesto, pero viene a poner en discusión y a tratar de entusiasmar, de enamorar de la filosofía a estos estudiantes secundarios. Y pensaba cuando estábamos escuchando ese testimonio, Leo, no sé si viste que en las redes sociales se viralizó una docente, la docente de las listas locas.
0: No lo vi.
2: Hay una chica, una docente de la provincia de Buenos Aires, de Maquinista Sabio, se llama Aldana Sánchez. Ajá. Que es docente de la escuela primaria. Sí. Y decide todos los días, les pasa listas a sus alumnos, se graba ella sin mostrar, sí, por supuesto, a los nenes, porque tuvo ahí también alguna situación con la escuela de preservar la identidad de sus alumnos, y entonces les da una consigna. Bueno, hoy la lista loca es vendedores ambulantes, personajes de las caricaturas, de los dibujos animados, escenas de películas, y cuando ella va nombrando a sus alumnos le contestan, no le dicen presente, sino que le contestan con esta consigna, y bueno, y se volvió viral porque grabó sus videos, lo subió a TikTok. Mira. Y incluso la llamaron para hacerle algunas notas, y ella decía esto que generaba, y este dato tan importante que otros pedagogos y otros docentes lo han señalado, esto tan cotidiano y sin embargo tan significativo de que alguien pase lista, te reconozca, o sea que hay alguien que todos los días en la escuela está pasando lista y te está reconociendo, está preguntando si viniste, si no viniste, si no a tus compañeros por qué no viniste. Bueno, ese acto cotidiano de que pasa todos los días en el aula, ella lo vuelve como un momento de distensión y para que los chicos, bueno, se entusiasmen.
0: Tal cual, tal cual. Y eso, bueno, está bueno desde el punto de vista de esa retroalimentación que se da. Bueno, volviendo a lo de México, esto que te decía también, que vos decías la serie de Merlí, hay otra serie que yo la vi hace bastante tiempo atrás, que obviamente esto enfoca más al periodismo, que se llama Tijuana, que relata la vida, esto te la recomiendo también, es una muy buena serie, de cómo un grupo de periodistas en una redacción tienen que lidiar con la cobertura y el narco en el día a día, ¿no? Y se lo preguntaba a un... hace un tiempo atrás a un periodista amigo mexicano, y me decía es tal cual, es bien gráfico cómo se vive en determinadas ciudades de México lo que es el trabajo a cotidiano. Bueno, un poco para traer, digo, para corrernos un poco de la realidad, ¿no? De lo cotidiano, a veces tratar de enfocarnos en alguna serie, alguna película, está bueno para comentarlo. Así que la recomendamos.
2: Ahí está. Bueno, radical, radical.
0: Si tengo que poner...
2: los pochoclos. ¿Cuántos pochoclos?
0: No, a esta le pongo 5.
2: Bien, aparte, bien.
0: Esta totalmente...
2: 5 es que sería el tope.
0: El tope, está, exactamente. Está. Y dentro del Festival de Cine Latinoamericano que organiza Ternium, pondría en primer lugar esta película, en segundo, Chau Buenos Aires, en tercer lugar... Bueno, ahí Corina también es muy buena.
2: Me gustaron las dos.
0: Y después más atrás la de su
2: última arma, más el top, quedó claro que no te gustó esa.
0: No me convenció tanto, pero bueno, es así. Bueno, otro, vamos a la información si quieren para compartir un dato que a mí me llamó mucho la atención. Había dos países en el mundo que tenían retenciones a los cultivos. Bueno, uno se lo sacó ayer y obviamente está en la antípoda de este presidente, que es Vladimir Putin, que decidió sacarle las retenciones al trigo, la cebada y el maíz, al menos hasta fin de año, poner retenciones cero. Pues no siembran soja.
2: O sea que quedamos nosotros.
0: Quedamos nosotros nomás con...
2: Queda la Argentina.
0: Y después cuando vos ves, miraba también el componente impositivo de otros países con respecto al nuestro, también se da que seguimos con impuestos nacionales, con todo el conglomerado, ¿no? Con impuestos altos. Por ejemplo, miraba cómo funciona el IVA en algunos otros países y estamos hablando de este lo pagamos todo,
2: sí.
0: Desde el jubilado. Por ejemplo, Hungría, que es la tasa más alta, tiene el 27%, y Andorra, que es el más bajo, el 4,5%. Dentro de lo que es Latinoamérica, el más alto con el tema del IVA es Uruguay, 22%. Y dentro de lo que es América Latina también, para que los tenía por acá, el más bajo creo que este es de América en general, México con el 16%, perdón, Paraguay con el 10%.
4: Acá siempre 21.
0: Acá fue, acá fue hasta los 90 era el 18. Y cuando llegó Domingo Felipe Cavallo, que me pone como un poco tenso, ¿no? Pero cuando lo elogian tanto a Cavallo, yo no le encuentro un solo elogio a Cavallo. Perdónenme que lo diga así. Se quedó con la guita de todo el mundo en el 2001, se reventó la economía por enamorarse de un peso, un dólar.
2: Lloró por los jubilados y los destrozó a los jubilados.
0: Lo destrozó a los jubilados, bueno, pero bueno, la gente se enamora, ¿viste? Tiene como un revival, a veces cree no sé, como que... Bueno, pero fue Cavallo que lo llevó en su momento en esa transición digamos, del 18 al 21%, y más atrás en el tiempo, en la Argentina creo que no se llegó a pagar tanto, no me acuerdo cómo fue la modificación en la escala histórica. A ver, para que nos fijamos. Ahí está, estamos en la radio, sí, hay que tenerlo presente eso. para ponerlo en la Argentina, la modificación del IVA. A ver, no tengo acá el recorrido. La alícuota se modificó era el 18-19 y se modificó en los 90. Pero, ¿cómo fue a lo largo de la historia? Ese es el dato que por ahí.
4: Ahora sí se mantiene 21 igual. Está en 21.
0: Ahora está en 21, sí. Uh-huh. Sí. Si vos bajás el IVA.
2: Inicialmente fue del 13% en el 75.
0: Sí, el primero de enero del 75. Sí. Uh-huh. Sí. 13% en el debut. 1986 subió al gobierno Alfonsín al 18 y después entre el uh-huh. Después subió al 10
2: del 18 al 21 en uh-huh. el gobierno de Menem.
0: La tasa del 21 está. Era transitoria en el 95. Iba a ser transitoria por el efecto tequila. Es como el impuesto al cheque, ¿viste? Cuando dice elogian a
2: 20 años.
0: ¿Qué sé yo? Yo cuando le elogian a Domingo Felipe, ¿viste? Como que.
2: Se te cruzan todas estas cosas.
0: Y qué sé yo, me genera como un poquito, ¿viste? Decir, los impuestos.
4: Persona de consulta para ver lo que hay que hacer.
2: Hagamos memoria.
0: Estaría bueno por ahí que cada uno en su hogar, cuando va a comprar, de todo el movimiento económico que genera, le corra al final del mes, el 21, cuánto se quedaría líquido al bolsillo, ¿no? Cuánto de lo que compramos, supermercado, nafta, no sé, en general, se nos va en ese 21%, ¿no? Que yo no digo que no haya que financiar al Estado para después tener algún beneficio, pero...
2: Bueno, la histórica discusión de llevarle el sistema a un sistema progresivo y no regresivo como es el nuestro.
0: Exactamente. Bueno, ¿tuviste fútbol?
4: De doble jornada estuvimos ayer, triple en realidad, pero bueno, estuvimos en dos de los tres. Social Conesa, con derrota de los Celestes de Ramallo, que están con una campaña flojísima, y la... Ya,
2: ¿no escuché? No, una música, entró a sonar música.
4: Y
2: la estuviste goleada... con la muchachada, te vimos con foto, sí, ahí en las redes y todo.
4: Y la goleada de los Andes a San Martín. Ajá. Los Andes está muy bien, San Martín llegó con varias ausencias importantes y bueno, a la hora del partido se notó, estuvo 30 minutos apabullante los Andes, después reguló el partido. San Martín, seguramente en el momento que tiene los Andes y con San Martín completo, probablemente también hubiera sido victoria, porque la verdad que los Andes está realmente muy bien, pero bueno, a San Martín le faltaron jugadores como Rodrigo Pérez, Chango Gómez, Tocafiso, importantes, y se sintió muchísimo, y los Andes lo aprovechó y lo goleó. A Rombi le tocó debutar con una goleada en contra, era previsible que el equipo venía mal, y Rombi se juntó con los jugadores un ratito antes de viajar, no habían tenido ninguna práctica, de manera que era poco lo que podía cambiar. Fue goleada de Belgrano, que además es uno de los punteros, y Social llega mucho, convierte poco, y le llegan poco y le convierten mucho.
0: Mirá.
4: Ayer terminamos más o menos 12-4 en situaciones de gol a favor de Social, ganó con esa 3-1.
0: Uf.
4: Hasta un penal erró Social, o sea, viene torcido, una campaña floja de poco esperada, digamos, con expectativa de meterse entre los 8, ya parece casi imposible que lo logre. Así que bueno, el está Defensor, está los Andes, y tiene chance matemática de meterse entre los 8 San Martín. De los 5 equipos de Ramallo, hay 2 que están peleando bien de adentro y uno que podría entrar, y los otros 2 que ya prácticamente están afuera. El martes se juega en Pérez Millán, los Andes Social. Ajá. Por la Copa...
0: ¿En
4: la
0: Pérez Copa Millán?
4: Sí, porque es en cancha neutral.
0: Sí.
4: Y bueno, no hay mucha... ya. A ver, la cancha disponible, Paraná, el 12 de octubre, Belgrano y San Martín. La Emilia no, Somisa no, Defensores no. Entonces, bueno, entre las canchas que hay disponibles, la van distribuyendo los partidos y mandaron Social los Andes a Pérez. Porque es una de las canchas que se ofreció para estar disponible para la Copa.
0: Bueno.
4: Las alquila la Liga.
2: Alquila la cancha.
4: Y no hubo clubes que no, por un motivo o por otro, no tenían la cancha posible. La Emilia aparentemente para semifinal, y la final se juega en el estadio. La Copa Nicolenia.
0: De la Copa Nicolenia.
4: Sí.
0: ¿Y del campeonato también se va a jugar en el estadio?
4: Y ahora han restablecido, hay una relación.
0: ¿No se juega más la Copa Argentina en el estadio?
4: Por ahora parece que no.
0: Pues vi que se cambiaron la Copa Argentina.
4: Sí, se va, no, hace bastante que no. que no cae acá en San Nicolás. No sé qué pasó ahí, pero pareciera que no. Por ahora, me parece que esa que se baje la Copa Argentina abrió la puerta a que San Nicolás tenga más posibilidades del estadio.
0: Ajá.
4: Si no estaba sin uso. Me parece que fue una ventanita a favor, porque antes la Copa Nicoleña, la Copa Argentina pedían que no se utilice el estadio no sé cuántos días antes para que esté a disposición.
0: Te lo pedía la organización de la Copa Argentina.
4: La organización de la Copa Argentina no quería que esté en el estadio. Mira. Previo a una cantidad de días antes. Entonces me dijo que se superponía a veces. Y ahora, si no hay Copa Argentina, el estadio está disponible. Claro. Bajaron los costos, más accesible para que la liga pueda.
0: Boca estar. Juega con Racing en Córdoba.
4: En Córdoba. Y ahí, aparentemente, Vélez habría bajado un poco. O sea, viste que la AFA ya le avisó que si va a la justicia ordinaria lo desafía, pero no es una medida para Vélez, está estipulado así por FIFA. Sí, aparentemente quedaría. Ahora,
0: porque son organismos autárquicos que se rigen con sus propias, digamos, normativas.
4: Por dentro de esa tienen que. Bueno, Vélez, ahí hay un gris, dice, deberían modificar el reglamento. A mí me parece bien lo que explica el presidente del Tribunal de Pena, entiendo que me parece justo, que el Boca no sacó ventaja del error, pero deberían especificarlo, porque hay un artículo que dice que si vos incluís 6 jugadores en vez de 5, perdés el partido 3-0. Ellos consideraron que no, porque el jugador no entró, pero de eso no habla, ahí donde hay un gris en el reglamento. A mí me parece bien la medida, porque en realidad no sacó ventaja, es un error administrativo grave, pero no sacó ventaja, pero de cualquier manera aparentemente no está estipulado en la letra chica y es por eso el enojo de la gente de Vélez. El reglamento dice que si vos ponés 6 en vez de 5, perdés el partido automáticamente, pero bueno, han buscado algún...
0: Nosotros vamos a jugar con 12 ahora, con 12 jugadores. Ajá. Vamos a poner uno más. Bueno, pará, quiero decir algo antes que me olvide. Ayer, entre otras cosas, mientras estaba en el otro trabajo, iba siguiendo el partido de la reserva de Gimnasia, que ganó 2-0 contra Estudiantes de La Plata.
4: Le ganó a los Estudiantes.
0: Nadie me llamó para felicitarme. No. Yo cuando ganan. No, quiero decirlo esto. No, bueno, cuando yo saludo a la gente de Estudiantes, ganamos 2-0. 2-0. Y estamos
2: reserva, en zona clasificación. Por la reserva también llamás por teléfono.
0: Yo soy la gente cordial. Chao.
2: Chao, Leo. Hasta mañana.
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0: Hola, ¿qué tal? ¿Cómo están? Buenos días, bienvenidos. Estamos ya comenzando una nueva edición de Estación Macondo en este jueves 24 de septiembre, jueves primaveral, aunque todavía la temperatura recién empieza a mejorar. Como decía más temprano nuestro compañero Leonardo Miranda, hoy aparecen los dos dígitos para estas horas de la mañana, 15 grados 6 décimas la temperatura. El cielo está parcialmente nublado, la humedad es del 54% y la máxima prevista para este día es de 25 grados, así que una jornada muy agradable, jornada en la que ya están pasando aquí frente a nuestra localidad los peregrinos que van rumbo a la Virgen para participar del acontecimiento mariano. Seguramente en el día de hoy, a partir del mediodía, las primeras horas de la tarde, también partirán algunos grupos desde aquí, desde Villa Ramallo, para llegar a la misa que se realiza a la medianoche en el día del aniversario de la aparición de la Virgen del Rosario de San Nicolás en la vecina ciudad. Nosotros estamos comenzando aquí una nueva edición de Estación Macondo. Estamos listos para acompañarlos hasta las 12 del mediodía. Es con este equipo integrado por Miguel Ángel Villalba, Facundo Catalini, José Antonio Pesio en la operación técnica y la producción de este programa. Mi nombre es Estefanía Correa y estamos todos bajo la dirección de la señora Mirta Capozuca. Estamos también en las redes sociales. Nos podés buscar en Facebook, Instagram y X como la Radio Ramallo, en el teléfono fijo el 488-096 y el WhatsApp 408934 para que nos mandes tu mensajito, tu foto, la información que nos quieras acercar. Así estamos listos, presentados, listos para acompañarlos hasta las 12 del mediodía. Y damos paso ahora a los auspiciantes quienes hacen posible este programa.
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0: Bueno, y vamos a saludar formalmente a nuestro querido compañero Miguel Ángel Villalba. Miguel, ¿cómo va?
2: ¿Qué tal, Estefi? ¿Cómo estás? Buen día para todos. Todo muy bien, todo bárbaro.
0: Anduviste recorriendo y cubriendo partidos de fútbol ayer.
2: Algo de fútbol, sí. Estuvimos en Simón Apisa, estuvimos en cancha de los Andes, hubo goleada de los Andes, derrota de Social, que ya está prácticamente afuera de toda posibilidad. También perdió por goleada a Matienzo. Se completó de esta manera los partidos que habían quedado pendientes del domingo por las inclemencias del tiempo. Ya hay fecha para algunos partidos de la Copa Nicoleña. Van a jugar en Pérez Millán el próximo martes los Andes y Social. Defensores va a jugar el domingo 15:30, eso ya está confirmado. No hay ninguna duda, porque bueno, estaba planteada la duda, no hay Liga Nicoleña porque no hay policía.
0: Claro, no hay partidos excepto el de Defensores.
2: Excepto el de Defensores, Defensores lo pudo resolver con la policía y estará jugando con Alvarado el partido de ida por este cruce que tiene que ver con los cuartos de final del torneo Federal A. Un lindo desafío, una linda experiencia para Defensores, con un equipo que, bueno, con el cual no se enfrenta hace mucho, pero lo conocen, tienen antecedentes, enfrentamientos en el Federal, y va a ser una buena propuesta el partido ida. Se juega la revancha después en Mar del Plata. Eso será el domingo a las 15:30. Tenemos lo que hemos hablado en las últimas horas, la competencia del CEF para el sábado a la tarde, en algunas de las actividades que tenemos de ahora al más.
0: Excelente, en un ratito entonces empezamos a desarrollar toda esa información. Nos vamos ahora a recorrer los títulos de las noticias más importantes.
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0: 10:32, 15:06 la temperatura. El cielo estaba parcialmente nublado, la humedad es del 54%. Argentina accede a un paquete multimillonario de financiamiento de Estados Unidos para infraestructura y minerales críticos. En Nueva York se lanzó el Corredor Andes Atlántico. Es una iniciativa conjunta con Estados Unidos para modernizar la infraestructura que conecta el noroeste argentino, rico en minerales críticos, y la cuenca energética de Vaca Muerta. Javier Milei diserta ante inversionistas y se reúne con Netanyahu en Nueva York antes de volver a la Argentina. El día del presidente comenzará con una nueva visita a la tumba del Rebe de Lubavitch y luego continuará con otras actividades. Por la noche emprenderá su regreso hacia Buenos Aires luego de participar de la Asamblea General de las Naciones Unidas. H&M confirmó que su primera tienda estará en Alto Palermo. La cadena sueca de indumentaria tendrá un local de 2.130 metros cuadrados en el shopping porteño. La operación estará a cargo de la panameña Hola Moda. Excepto judíos, ustedes no son bienvenidos, hubo una aberrante y discriminatoria frase de una jugadora de pádel. La deportista Florencia Guerra Sodero publicó un repudiable mensaje antisemita cuando anunció su participación en un panamericano. 10:34, 15:06 la temperatura. Las farmacias de turno en Ramallo Briata, en Villa Ramallo Pascuali.
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0: 10:37, la empresa Fiplasto continúa atravesando un momento delicado. En los últimos días, la empresa comunicó a sus trabajadores que a partir del 19 de octubre próximo empezarán a otorgar vacaciones, 21 días de vacaciones para gran parte de sus trabajadores, debido a que la empresa sigue registrando una caída en las ventas y acumulación de stock por esta situación, por este contexto económico. Hablábamos ayer al mediodía con Juan Silenzo, el representante del Sindicato de Trabajadores de Fiplasto en Ramallo, y esto era lo que nos decía.
1: ¿Cuál es la situación?
2: Preocupado.
1: Claro, me imagino. ¿Cuál es la situación en Fiplasto hoy?
2: Sí, mira, el viernes pasado, a la hora de la tarde, empezaron a avisar a la gente que van a otorgar 21 días de vacaciones a partir del 19 de octubre a la gran mayoría de la gente. Por el tema de, bueno, yo estuve hablando con el jefe de recursos humanos y me dijo que baja de venta y acumulación de stock. Eso es el argumento que ellos ponen, ¿no? Por el tema de vacaciones. Si están dentro del periodo, hicimos las averiguaciones correspondientes, están dentro del periodo vacacional y, bueno, y la nueva reforma laboral le permite hacer esto más allá de todo, ¿no? Pero, bueno, estuvimos viendo esa situación. Porque había una parada programada para diciembre, que iban a dar las vacaciones ahí, llamamos para ver si no podían llegar hasta ahí, me dijeron que no, que era imposible, porque la venta la habían bajado mucho y tenían una acumulación de material y no podían seguir.
1: Claro.
2: Sí, habían tomado esa decisión de dar vacaciones.
1: ¿Y es para todos los sectores de la planta o algún sector está adelantando nomás?
2: No, para la gran mayoría, quedaría algo de mantenimiento, trabajando y despacho.
1: Claro.
2: Y alguno en corte industrial y aquellos que ya tienen pocos días de vacaciones, que no le quedaría mal. No van a estar los 21 días, van a ver menos.
1: Claro. ¿Y los fuera de convenios también están dando vacaciones?
2: Tengo entendido que hay parte que sí. Están en la producción, eso supuestamente sí.
1: Claro, claro. Sí. ¿Y las van a abonar, Juan José? ¿Cuál es la información que tienen?
2: Sí. Yo, por lo menos yo lo que hablé con el recurso humano, sí van a ser abonadas como corresponden y todo.
1: ¿Cuál es la situación? Digo, ustedes pueden evidenciar esta la baja en las ventas, el stock que se acumula. ¿Ustedes ven esa situación dentro de la planta?
2: Mirá, sí, se ve que hay chapadura ahí amontonada, pero también se ve que algo sale, pero bueno.

0: la venta podía verse, pero bueno, hasta ahora tenemos.
1: ¿La venta de qué sector es el que más los afecta? Digo, porque ustedes proveen a la línea, por ejemplo, de bebidas, productos para los
0: Sí, mira, lo
1: contenedores. ¿Cuál es
0: que
1: lo que más los afecta en la
0: ya
1: venta?
0: viene el mercado local, viene bajo ya
1: Sí.
0: hace un tiempo largo, ¿no? Sí, lo veníamos manteniendo más que nada, se venía manteniendo más el tema con la exportación, pero bueno, ahora me dijo que este mes habían bajado mucho el tema de las exportaciones y bueno, por eso se habían obligado a tomar esta medida.
1: ¿El sindicato va a tomar alguna medida? ¿En qué situación los encuentra?
0: Bueno, mira, yo hice todas las averiguaciones correspondientes en la parte legal, todo, y ellos están dentro de la ley, la reforma laboral les permite, y más estando en el periodo vacacional, porque viste que el periodo vacacional comienza el 1 de octubre hasta el 30 de abril, y bueno, las vacaciones van a ser dadas dentro del periodo y están avisados con la antelación suficiente que le marca la nueva ley de contrato de trabajo. No,
1: Está ahí la palabra de Juan José Silenzo, quien es de representante del Sindicato de Trabajadores de Fiplasto.
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4: Diez de la mañana, 43 minutos, tenemos una comunicación telefónica. En este caso nos trasladamos hasta la localidad del Paraíso. Desde allí nos atiende el padre diácono Guillermo, quien está a cargo de la parroquia de Sagrado Corazón de Jesús de esa localidad. Ayer estuvieron recibiendo, hicieron una celebración, la misa en horas de la noche, a los peregrinos que van caminando hacia la ciudad de San Nicolás a participar de lo que es el acontecimiento mariano. Ya esta mañana estaban desde allí partían en una nueva jornada de caminata y por eso estamos en comunicación con el padre. Padre, ¿cómo le va? Buen día, bienvenido, gracias por atendernos.
5: Hola, buenos días a todos, buen y bendecido día para usted y para toda la audiencia. No, gracias a ustedes por la comunicación.
4: Bueno,
5: muchas gracias.
4: ¿Cómo está la localidad del Paraíso después de un nuevo año en el que reciben a los peregrinos y les dan un espacio para pasar la noche, ¿no es cierto?
5: Sí, no, un momento muy muy especial es para el pueblo y la verdad que, bueno, nos llena de alegría, ¿no? Porque todo el pueblo está y se predispone a ayudar a

0: cada uno de los peregrinos, ¿no? A servir a cada uno de ellos para que se sientan cómodos, descansen y bueno, celebremos todo en comunidad la Santa Misa y bueno, es un momento muy, muy especial cada año para el pueblo de Paraíso.
1: Padre, ¿a cuántos peregrinos recibieron? ¿A dónde los alojaron? ¿Dónde pudieron pasar la noche? Y si ya partieron, ya están caminando rumbo a San Nicolás.
0: Bueno, este año, por gracia de Dios, bueno, el año pasado habían llegado al Paraíso más o menos 450, pero este año superó las 700 personas. Y bueno, el alojamiento, bueno, hay muchos que ya vienen peregrinando hace muchos años y
1: Sí.
0: ya tienen contacto en Paraíso que van a distintos domicilios de la localidad. Después nosotros también, bueno, le damos el lugar de la capillita, que duermen las mujeres, y en la casa parroquial los hombres, y este año se organizó, bueno, la organización y la logística de la peregrinación, trajo consigo una carpa, que bueno, ahí entraron más de 200 personas para dormir ahí, así que no, fue multitudinaria, digamos, la peregrinación esta.
1: Bueno,
0: Hermoso.
1: y una fiesta, me imagino, porque además también los peregrinos que vienen de distintas distancias ya se sienten muy cerquita de llegar al objetivo que se han trazado, a poder participar de toda la celebración de la Virgen.
0: Sí, es un aparte muy emotivo porque ellos lo dicen, ¿no? El quedarse en el paraíso, ¿no? Entre comillas, por decir de alguna manera, lo
1: Claro.
0: viven como una gracia especial, ¿no? Y es la última parada, por decir de alguna manera, la última noche en donde comparten, bueno, todo lo vivido por testimonios de ellos y demás, y bueno, y cargan nuevamente las pilas por la gracia de Dios para poder seguir transitando lo poquito que ya le está faltando para llegar a los pies de la Madre.
1: Bueno, y la gente del Paraíso que siempre los recibe también, esta comunidad que siempre nos enorgullece y lo destacamos, ¿no? De cómo son los paraiseros y cómo se movilizan en torno a brindarse para, en este caso, los peregrinos.
0: Sí, es como que ya viene toda una preparación, no solamente espiritual, sino personal de cada uno para poder recibirlo, y hay un tiempo fuerte del pueblo, y la verdad lo viven así, con esa fuerza, con esa predisposición, con ese amor para poder recibir a cada uno de los que van llegando.
1: Bueno, y
0: Así que bueno.
1: esperan días muy especiales, ¿no? Lo que queda de hoy, mañana 25 de septiembre, que es el día propiamente de la celebración de la Virgen de San Nicolás.
0: Sí, este tiempo es un tiempo plenamente mariano. Bueno, la congregación también multitudinaria para las misas de las 0 horas. Y bueno, a partir de mañana 25, bueno, llegan peregrinos de todos lados. Y bueno, la casa va a estar llena, como decimos nosotros, la casa de la Madre. Y bueno, pues gracias a Dios, y vamos a estar en servicio también si Dios lo dispone. Así que bueno, es una
1: Padre,
0: alegría
1: ¿usted se
0: para
1: traslada
0: todos.
1: hasta San Nicolás a participar?
0: Sí, yo por formar parte de clero, sí, ya tengo servicio esta noche, bueno,
1: Ajá.
0: a las 0 horas en la misa, y mañana también para impartir bendición y demás para los peregrinos. Así que estamos todos abocados a este hermoso momento.
1: ¿Y cómo ve a la gente que va peregrinando, muchos de ellos a pedir, otros a agradecer, a cumplir todos los años? Hay gente que camina todos los años para estar junto a la Virgen en el día de su aniversario. ¿Cómo ve a la gente? ¿Qué es lo que usted ha podido recibir allí en el Paraíso?
0: Y son distintos momentos, ¿no? Y también tiene que ver con los momentos que se está viviendo y demás. Pero bueno, hay esperanza, hay mucha esperanza, y eso nos motiva y nos fortalece para siempre seguir adelante y no bajar los brazos. Y bueno, también mucha mucha entrega, y estos peregrinos, ¿no? De hacer esta peregrinación, de ofrecer por alguna necesidad, más que nada, ¿no? Agradecer, pero sobre todo para pedir por trabajo, por salud y por alguna familia que no puede venir. Pero mucha esperanza, mucha esperanza.
1: Imagino que además también todo el pueblo, toda la comunidad católica muy movilizada también a partir de la confirmación de que el Papa va a visitar nuestro país y estos días, esta semana que conocimos cuál va a ser su agenda, que va a estar en la provincia de Buenos Aires, en la Basílica de Luján, el próximo miércoles 11 de noviembre. Digo, también todo eso debe movilizar y me imagino lo que estará viviendo usted también.
0: Y es muy movilizador, bueno, todo el pueblo argentino, ¿no? Es una gran alegría poder recibir al Santo Padre y bueno, también es un momento especial y yo personalmente, si me permite, le comparto, ¿no? Yo
1: Sí, por favor.
0: entiendo que Dios ha puesto la mirada en el pueblo argentino y cuando Dios pone la mirada en el pueblo argentino porque va a haber mucha gracia por medio, ¿no? Se está pasando momentos de tristeza, momentos de desesperanza, pero bueno, Dios nos va a fortalecer por medio de esta gracia también. Así que bueno, hay que tener esperanza siempre y la providencia divina siempre va a estar. Así que bueno, hay que tener ánimo y como me decía un sacerdote amigo, ánimo y adelante y así hay que vivir la fe y la vida, ¿no?
1: Padre, le agradecemos mucho por estos minutos. No sé si nos quiere dar una bendición para toda nuestra audiencia, la gente que nos está escuchando, los peregrinos que a lo mejor están en estos momentos pasando por aquí frente a Villa Ramallo.
0: Sí, les doy la bendición y muchas gracias por permitírmelo. El Señor esté con cada uno de ustedes y con tu espíritu. Padre eterno, te pedimos que tu gracia descienda sobre cada uno de los peregrinos, sobre cada uno de tu pueblo de aquí de Ramallo, de Villa Ramallo. Te pedimos, Señor, por cada mirada, por cada gesto de amor y misericordia para con estos hermanos nuestros que van caminando a la Virgen del Rosario de San Nicolás, y te pedimos para cada uno de nosotros tu bendición, y la bendición de Dios que es Padre, Hijo y Espíritu Santo, se derrame sobre cada uno de ustedes, sobre sus familias, sobre sus hogares, sobre sus sueños, y permanezca para siempre. Amén.
1: Gracias, padre. Muchísimas gracias. Que tenga buen día.
0: Buen y bendecido día para todos ustedes y buena disposición. Muchas
1: Gracias.
0: gracias y bendiciones.
1: Gracias, gracias. Un saludo para toda la gente allí de la localidad del Paraíso. Gracias por siempre atendernos. Que tenga buen día.
0: Gracias, gracias, serán dados. Muchas gracias.
1: Ahí estaba la palabra del padre diácono Guillermo, quien está a cargo de la parroquia en la localidad del Paraíso. Anoche allí pasaron la noche en la localidad, entre los que recibieron en la parroquia y los que se alojaron en viviendas particulares, unas 700 personas que parten a hacer el último tramo rumbo a la Virgen del Rosario de San Nicolás.
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1: Y ahora 57 minutos han pasado ya de las 10 de la mañana, Miguel, hacemos una rondita de información.
5: Bien, se completaron los partidos que habían quedado pendientes por el torneo de la Liga Nicoleña de Fútbol. Aquí en Villa Ramallo, Los Andes goleó a San Martín de Pérez Millán con 30 minutos brillantes. El primer tiempo le bastó al equipo de Diego Bordi para definir el pleito con San Martín, que tenía algunas ausencias importantes y las sintió. Dos goles de Ponce de León, Servín, Loaiza en contra para los cuatro goles de las Tucuras. En Ramallo, Social perdió con el equipo de Conesa. El equipo celeste tuvo numerosas situaciones de gol, pero no definió. Le llegaron poco, le convirtieron mucho y terminó perdiendo 3-1. Y también perdió por goleada en la presentación de Rombi como entrenador, Matienzo, frente a Belgrano, uno de los punteros del torneo. 5-1 fue este partido. Caballero, Carranza, dos de Malalino y Chávez para los rojos de San Nicolás. Babaglio convirtió el gol de Matienzo. Habíamos dicho el 4-0 de Los Andes con San Martín, con dos goles de Ponce de León, Servín y Loaiza en contra. En Ramallo fue uno para Social, tres para Conesa. Montenegro, el sanpedrino, marcó el gol de los celestes. Acosta, Cachia y Latos de penal, los goles de Conesa. Social también erró un penal. Recordemos que la Emilia le había ganado Fútbol San Nicolás por 3-0, Paraná a Defensores 2-1, Rojo a Somisa 2-1, el Fortini 2 empataron 1-1, Argentino y Regata 0-0 en lo que es la séptima fecha del torneo de la Liga Nicoleña. Belgrano y Paraná tienen 17 puntos, la Emilia 16, Los Andes y Somisa 13, Defensores 12, Regata General Rojo 12 y 12 de octubre 11 en los primeros puestos de la tabla del torneo clausura Juan Pablo Pasaglia de la Liga Nicoleña de Fútbol.
1: 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En el mismo contaremos con la participación de la cantante Graciela Abad. 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Van a estar presentando estilo Piazzolla con la participación del Coro Ramallo acompañados de Graciela Abad. Así que la invitación está hecha para todos.
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1: 11 de la mañana, un minuto, 20 grados, una décima la temperatura, el cielo está parcialmente nublado, la humedad es del 40%. El gobierno se prepara para un mal dato de pobreza por el impacto de la inflación y apuesta a revertirlo sin cambiar el rumbo económico. La Casa Rosada prevé una suba de entre 2 y 3 puntos en el indicador del primer semestre de 2026, tras el registro de 28,2% alcanzado a fines del año 2025. La Iglesia presentó a Argentina con el Papa, la canción oficial para la visita de León XIV. La Conferencia Episcopal Argentina anunció en las últimas horas la pieza musical compuesta por Gabriel Alejandro Moyano Angelini y Agustín Moyano Angelini, ganadores de un concurso nacional lanzado en agosto. Información regional. Con la llegada de miles de peregrinos de distintas regiones, comienza a vivirse el aniversario de la Virgen de San Nicolás. Este jueves, la ciudad recibirá una multitud de fieles para participar de la vigilia del tradicional saludo a la Virgen María del Rosario de San Nicolás y la primera misa a las 0 hora del 25 de septiembre. Visita del Papa. La provincia de Buenos Aires analiza si avanza con el feriado del miércoles 11. Luego de que el gobierno de Javier Milei confirmara que el lunes 9 de noviembre será feriado nacional a raíz de la visita del Papa León XIV a la Argentina, las expectativas en la provincia de Buenos Aires se posaron sobre el miércoles 11, día en que el Papa estará en la localidad de Luján previo a su partida. 3 minutos pasan de las 11 de la mañana. La temperatura es de 20 grados, las farmacias de turno en Ramallo Briata, en Villa Ramallo Pascuali.
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1: 9 minutos han pasado de las 11 de la mañana y tenemos otro contacto telefónico. En este caso nos atiende el presidente del Consejo Directivo del Cuerpo de Bomberos Voluntarios de Ramallo. Estoy hablando de José Aput. Han lanzado en estos días el bono contribución 2026-2027 para colaborar con bomberos y por eso estamos en comunicación con él. José, ¿cómo estás? Buenos días, bienvenido. Gracias por atendernos.
2: ¿Qué tal, Estefanía? ¿Cómo te va? Un saludo para todos.
1: ¿Cómo va?
2: Bien, bien.
1: Bueno, lanzando un nuevo bono que va a salir a la venta o ya está a la venta en la calle.
2: Arrancó el lunes arrancó la venta para buscar el apoyo de la comunidad como siempre.
1: José, ¿cuántos números son los que están a la venta? ¿Cómo es la distribución? ¿Cómo pueden hacer los vecinos para adquirirlo?
2: No, la venta se hace a través de vendedores que hoy están ya recorriendo las localidades. Hay vendedores en Ramallo Pueblo, Ramallo Villa, y después van a ir tocando las otras localidades. Los números que hacemos todos los años son 10.000 números, en series de 2, 4, 6, 8 números. Hay más de 19 millones de pesos en premio total. Así que, bueno, una campaña más.
1: ¿Qué valores tienen los bonos? ¿Hay distintos valores?
2: Hay distintos valores, parte de 10.000 pesos la cuota. Ajá. Y después incrementar según la cantidad de números que van subiendo.
1: ¿Y cuál es el objetivo, José? Digo, están contando, incluso en el bono lo dan a conocer, ¿no? Que han incorporado una nueva unidad autoescalera. Digo, ¿cuál es el objetivo que se trazan a partir de este bono?
2: El bono es, digamos, solventar la economía de la institución y a partir de ahí empezar a planificar las compras que venimos realizando. Ya tenemos en Zárate una escalera que está próxima a salir de la aduana para nacionalizarla y que se trajo del norte de Italia. Está saliendo de aduana en breves días, una vez que se complementen todos los trámites aduaneros y se nacionalice. Y después, bueno, estamos equipándonos con todo lo que respecta al fenómeno del Niño. Ahí hemos comprado trajes de neopren, salvavidas. Estamos cerrando con un bote.
1: ¿No tenían estos elementos? ¿No tenían ninguno?
2: No, teníamos.
1: Tenían,
2: pero
1: están sumando teníamos, más.
2: Pero, digamos, para una brigada de 6, claro. Ahora estamos sumando 12 equipos más.
1: Claro.
2: Para tener una brigada de 20 personas más o menos, porque por las estimaciones que nos están pasando, va a venir bastante difícil.
1: José, ¿y esta unidad autoescalera tiene que ver, creo que lo habíamos hablado en alguna oportunidad con el jefe del Cuerpo de Bomberos, tiene que ver con la proliferación de edificios, ¿no? Con que ahora hay presencia de propiedades horizontales mucho más altas de lo que existían hace algunos años atrás?
2: No, en realidad nosotros ya tenemos una unidad autoescalera, la estamos renovando. La que nosotros, bueno, estaba presentando algunas fallas o algo, sí. y decidimos renovarla, aparte para ir avanzando un poquito más en el tiempo. Los metros de la escalera son 32 metros, como la que tenemos nosotros, que es lo que usualmente viene. Ajá. Pero no, estamos con la altura, estamos bien, pero no es que responde a la cantidad de edificios, sino que es una renovación de la actual que tenemos.
1: Bien, bien. Recordanos entonces cómo pueden hacer los vecinos, o si hay algún teléfono por ahí que se puedan comunicar si quieren solicitar la presencia de un vendedor, que se acerquen a ofrecerle el bono.
2: Sí, mira, yo les digo, el teléfono de la guardia por ahí no lo usaría para eso, porque claro, estamos, claro. Sumarle ese
1: es para la emergencia,
2: llamado telefónico, claro. Por ahí le resta la emergencia. Uh-huh. Pero no, los vendedores están caminando a la calle, están yendo casa por casa y bueno, en cuestión de tiempo se irán pasando por todos lados.
1: ¿Llevan alguna identificación? Porque viste que a veces la gente se preocupa, le van a golpear la puerta de la casa, a veces desconfía, digo, ¿llevan identificación?
2: Sí,
1: ¿son gente de Ramallo?
2: Van identificados con el tributo de bombero y estamos entregando las credenciales el día de hoy, le estamos entregando las credenciales que se nos demoraron en llegar. Así que hoy le estamos entregando las credenciales para que cuenten con una pero están debidamente registrados en el municipio y bueno, cualquier duda sí se pueden comunicar a la institución, ¿no?
1: Perfecto, perfecto. José, te agradecemos mucho por estos minutos, por este contacto.
2: No, al contrario, saludos para todos.
1: Gracias, que tengas buen día.
2: Gracias, buen día.
1: La palabra de José Aput, quien es presidente del Consejo Directivo de Bomberos Voluntarios. Está a la venta ya desde este lunes el bono contribución para el Cuerpo de Bomberos Voluntarios 2026-2027. Están los vendedores en la calle para que los vecinos puedan colaborar como lo hacen siempre.
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1: 11 de la mañana, 17 minutos, hacemos una rondita, Miguel.
5: Bien, recordamos que se va a realizar el próximo sábado, 18 horas, una maratón por parte del Centro de Educación Física número 60, 18 horas esta maratón aniversario del CED con 10 kilómetros y 3 kilómetros y medio son las dos opciones. Está abierta la inscripción hasta hoy a la hora 20 para ya cerrar definitivamente por la cuestión del seguro y esas cosas. Es para sub-17, sub-19, de 20 a 24, de 25 a 29, 30 a 34, 35 a 39, 40 a 44, 45 a 49, 50 a 54, 55 a 59 y 60 a 64, 65, 69, 70 años y más. Son todas las categorías en las cuales te podés inscribir para esta competencia organizada por el CEF 60. Esto es en lo que tiene que ver con los 10 kilómetros, los 3 kilómetros y medio, es una categoría única para la maratón aniversario del CEF que se va a realizar el próximo sábado con partida y llegada en la sede de la institución.
1: Un despiste en la ruta 1001, en el tramo comprendido entre la ruta 51 y lo que es calle de Zabaleta, aquí en Villa Ramallo. Se trató de un camión que despistó, aunque no hay información policial. Se conoció que un transporte pesado que se desplazaba en sentido San Nicolás-San Pedro despistó en la zona conocida como la curvita o la S que tiene la ruta 1001 ahí. El tránsito en el lugar estuvo cortado durante algún tiempo prudencial hasta que una grúa pudo retirar el transporte que había quedado en la zona de la banquina. No hubo información oficial, ni tanto de policía ni de bomberos, por lo tanto probablemente no han intervenido, ha quedado solo en la intervención de la grúa para retirar este camión que había despistado allí en la zona de la S de la Ruta 1001.

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0: 11 de la mañana, 27 minutos. Hacemos otra rondita, Miguel, de información.
1: Bien, el fin de semana habrá fútbol femenino, porque, bueno, como es una actividad que no necesita de la policía, el fútbol femenino se hace con seguridad privada. Se va a realizar igual. La fecha está programada para el domingo en cancha de Paraná. A las 11 de la mañana van a jugar Regatas Omisa. A las 13 lo van a hacer Unidos San Nicolás versus Paraná. A la hora 15 van a jugar Fútbol San Nicolás y Matienzo, para cerrar con el Fortín Pavón a las 17 horas, primera edición de fútbol femenino. También va a comenzar el próximo domingo en la UON, como se viene desarrollando el torneo clausura, la primera fecha del fútbol senior más 40. Los Andes Defensores, Paraná Social, la Emilia Mutual, Villa Constitución, Regatas Conesa, Belgrano Matienzo y el Fortín Argentino Este. La programación en más 40 el día sábado, y en más 60 Regatas Los Andes, el Fortín Defensores, Belgrano Social y 12 de octubre La Emilia, las dos categorías que se estarán disputando más 50, perdón, el próximo más 40 y más 50 el próximo sábado en cancha de la UON, en distintos horarios. Desde el mediodía comenzarán a desarrollarse los partidos por la primera fecha del torneo de clausura del fútbol senior de la Liga Nicoleña.
0: Ramallo participó del Congreso Productivo Bonaerense. Allí estuvo presente el secretario de Desarrollo Económico de Ramallo, Pablo Wozniak, que estuvo en este cuarto Congreso Productivo, donde el distrito de Ramallo fue seleccionado para presentar las políticas locales de desarrollo económico y productivo. Durante ese encuentro se abordaron las dificultades que atraviesan las pymes bonaerenses. Wozniak señaló que los principales problemas identificados son la caída de las ventas y de la demanda, el costo de la energía, la liberación de las importaciones y las dificultades para acceder al financiamiento. La problemática principal que tienen hoy es la caída de las ventas y de la demanda. El segundo problema es el costo de energía y el tercer gran problema, la liberación de las importaciones, aseguró Pablo Wozniak respecto a esta presentación que hizo Ramallo en el cuarto Congreso Productivo Bonaerense.
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0: Once de la mañana, 32 minutos, 20 grados, una décima la temperatura, el cielo está parcialmente nublado, la humedad es del 40%. Gira por Nueva York, Milei se reunirá con Netanyahu y disertará en el Club Económico antes de regresar a Buenos Aires. El presidente argentino dialogará con el premier israelí acerca de la crisis en Medio Oriente, mientras que aprovechará un almuerzo con banqueros e inversores para defender la soberanía en Malvinas. Máximo Kirchner suma recorridas en el interior del país y alimenta especulaciones con un perfil nacional. El líder de la Cámpora viajará a Chaco y San Juan en las próximas semanas. Su rol en la negociación de unidad y la fría distancia con Kicillof. La Iglesia presentó Argentina con el Papa, la canción oficial para la visita de León XIV. La Conferencia Episcopal Argentina anunció en las últimas horas la pieza musical, compuesta por Gabriel Alejandro Moyano Angelini y Agustín Moyano Angelini, ganadores de un concurso nacional lanzado en octubre. Franco Colapinto cerró su primer día de actividad en las calles de Bakú. Quedó 11º y por detrás de Pierre Gasly. El piloto argentino de 23 años fue 18º en la Fórmula 1 y se ubicó 11º en la segunda práctica. Su giro más veloz fue más de 0.5 segundo más lento que el de su compañero de Alpine. 11:33, 20 grados una décima la temperatura, las farmacias de turno en Ramallo Briata, en Villa Ramallo Pascuali.
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0: 34 minutos pasan de las 11:00 a.m. y tenemos un nuevo contacto telefónico. En este caso nos atiende el secretario de Coordinación Institucional, Marcelo Verón, porque se han producido en las últimas horas más clasificados para la final de los Juegos Bonaerenses que se disputarán en la ciudad de Mar del Plata, que irán representando al partido de Ramallo. Marcelo, ¿cómo estás? Buenos días, bienvenido.
6: ¿Cómo estás, Estefi? Muy buenos días para vos y para la gente que está escuchando el programa.
0: Muchas gracias.
1: ¿Cómo está, Marcelo? Buen día.
6: ¿Cómo está, Miguel? ¿Todo bien?
1: Bien, Marcelo, hubo clasificado ayer, están en competencia hoy, ¿no? Todavía no cerró la etapa interregional de Bonaerense.
6: No, estamos en competencia porque todavía queda todo lo que es PCB completo, porque no se ha hecho natación, atletismo. Y bueno, fútbol que estamos ahora, están terminando los testeos. En un rato nos anuncian cómo quedaron clasificados los dos equipos que Ramallo presentó. Y todavía queda también disciplinas como el ajedrez. Así que si bien todavía hay cuestiones en disputa, sí es verdad que ya más o menos se va delineando la delegación final.
1: Es buena la elección, me parece, teniendo en cuenta los últimos resultados, pero también es cierto que se han perdido algunas finales regionales y algunas interregionales, que son las que más cerca te dejan de los juegos, en competencia obviamente por equipo, que podría haber agrandado mucho más el número, ¿no?
6: Sí, estamos muy muy bien y estamos por encima en disciplinas y en cantidad de deportistas y en número de delegación final que en el 2025. Eso es claro y es un número positivo, pero bueno, es como decís vos. A nosotros también nos dolió la cantidad de gente que nos quedó en el camino en esa estancia de puntapié inicial. Por decirte que se nos escaparon 8 finales a nivel regional, de los cuales después hemos visto que los equipos que nos han ganado a nosotros en el interregional han logrado una clasificación, sobre todo en vóley, sin mayores complicaciones. O sea, significaba que a nosotros eso hubiese significado prácticamente el pase directo a Mar del Plata. Y después, bueno, a nivel individual y también hemos estado, bueno, a ver, te tocó a vos mismo, Miguel, estar ahí a nada de clasificar en la disciplina de truco. Se nos escaparon 3 finales de tejo, coreografía pop quedamos segundo. El otro día en atletismo que fuimos a Pergamino metimos 8 segundos lugares. Entonces, si bien es verdad que hemos logrado ampliar la delegación, llevar más disciplinas, más deportistas, también es verdad que hemos estado también a poco de haber hecho una delegación tal vez, digamos, histórica. Pero bueno, esto es así.
1: Sí, ahí vos decías 8 de 3 esa final y los 5 clasificaron, después 3 lograron el objetivo, ¿no? Y 2 y 3 se quedaron afuera. Ahí tenés una buena cantidad por lo que vos decías, o sea, el que salió campeón, que le ganó a Ramallo, fue el que fue a Mar del Plata. Había muchas posibilidades en esos interregionales de clasificar más, lo cual no está mal, ¿no? Haber puesto en esa etapa de los juegos, obviamente siempre el sueño de todos es la final provincial, pero haber hecho esos juegos desde el punto de vista competitivo, pasando la etapa local, la regional y la interregional para algunos chicos, realmente no termina de ser de una buena experiencia dentro de los juegos mismos, ¿no?
6: No, como experiencia espectacular, también la fortaleza de saber que se puede, porque hemos perdido, nos ha tocado perder final de fútbol playa, final de fútbol 5, en tandas de penales, por decirte algo. La de fútbol 11, que se nos escapa del interregional, es un partido 1-0, que si lo jugás 5 veces lo ganas 4 y lo perdés ese día, pero bueno, era el día que había que ganarlo. Y recontra contento con los chicos, porque hemos tenido esa entereza de decir, bueno, entiendo que vengo a representar la mayo en cuanto al comportamiento, la forma de desarrollar mi juego, demás, impecable, hemos estado en todos lados. Entonces, bueno, la verdad es que cuando salimos con los chicos sabemos que nos hacen quedar bien y nos han representado excelente. Después, bueno, que hayamos llegado a la instancia final y que se nos haya por ahí, no se nos dio en un montón de disciplinas, a nosotros lo tenemos que convertir en fortaleza para que en el 2027 todos entiendan de que puede caer la moneda para el otro lado y que a lo mejor nos faltó un poquitito más y tuvimos a nada hacer una delegación súper histórica y récord, pero bueno, hemos mejorado los números, que no es poca cosa, vamos a estar por encima del año anterior y hemos vuelto a lograr esos números que queremos, hemos inscrito más, hemos llevado más gente al regional por decanto de haber tenido más inscriptos y vamos a mejorar la delegación, así que hemos tenido, digamos, superávit en todos los puntos que nos habíamos puesto en el inicio de la inscripción.
1: Marcelo, y con relación a una delegación que tendrá, y a lo mejor no sé si es para vos la pregunta, pero a lo mejor tenés conocimiento, una vez más los chicos de la escuela rural invitados, los que terminan el primario.
6: Sí, por suerte una vez más, muchos chicos van a ser parte de esta experiencia diferente y distinta, entendiendo que son chicos que no tendrían posibilidad de tener su viaje de fin de curso, no tendrían su posibilidad de visitar otra ciudad, y el año pasado, Miguel, que vos has estado con nosotros, has visto lo que se ha vivido, y en base a esa excelente experiencia es que este año una vez más se va a repetir. Así que va a estar todo preparado como para que una vez más los chicos tengan su semana de sueño y que bueno, que no se queden sin su viaje de fin de curso.
0: Una delegación, Marcelo, que estará integrada por ¿cuántas personas aproximadamente?
6: Ya la semana pasada estábamos en una delegación próxima a las 200 personas. En el día de ayer clasificaron 6 a Mar del Plata, sí, en natación, sí. Clasificó el equipo de pelota paleta, también clasificamos el día antes de ayer con el equipo de beach, lo que hemos ahí mejorado la delegación en unas aproximadamente 15 personas, así que bueno, ya hemos superado ese número, y bueno, a la expectativa de qué es lo que nos queda, porque sabemos que vamos a ir seguramente con representantes de atletismo PCD, porque todos los años logran no solamente clasificar a Mar del Plata, sino muchos de ellos después logran medalla. Y bueno, vamos a ver qué pasa acá con los chicos de fútbol.

0: el vóley femenino, que este año vuelve a clasificar. Digo, empieza a haber algunas disciplinas en las que Ramallo es fuerte y tiene siempre fija así su participación. Y bueno, y después muchas veces en el medallero.
1: Totalmente, por eso creemos que en Atletismo PCE vamos a tener también algunos chicos que se van a sumar a esta delegación que veníamos mencionando. Las chicas del Vóley Sub-18 femenino de la Escuela Técnica número 1 vienen de ser medalla de oro en los Juegos
0: Claro, del año
1: bonaerenses
0: pasado, sí.
1: anteriores. Y bueno, vuelven a repetir. No han tenido mayores complicaciones en el interregional, o sea, es un equipo que, como decís vos, se muestra fuerte. La pareja de beach volley de los dos Pedro, de Bertolucci y Intra, lo mismo, han pasado también su etapa regional. Siempre algún representante de Tejo tenemos, por ahí se va variando los apellidos, pero siempre alguien de Tejo nos representa, creo que también esa es una cuestión fija. Por tercer año consecutivo va un equipo de Newcombe, en este caso van a ir dos, pero este será el tercer año que el Newcombe dice presente en Mar del Plata. Creo que ese también es un parámetro dentro de los que venimos mencionando. Y después, bueno, siempre el atletismo a nosotros algo nos da. O sea, vamos a ir con una delegación, en este caso, de 8 deportistas. Siempre van entre 8 y 11, pero también tenemos después nuestra representación en el medallero. Así que sí, es como decís vos, Steffi, hay disciplinas que es patín clasificaron 6. Son disciplinas que siempre a nosotros nos hacen pensar que vamos a tener una buena etapa final.
0: Bueno, y están ya en pleno proceso de todo el armado de lo que es la indumentaria, confeccionar esos trajes para entregarlos para los que van a Mar del Plata.
1: Sí, esa es la parte linda, porque ya estamos en esa etapa final, esa parte burocrática que te enreda, porque imagínate que son más de
0: Sí.
1: 200 personas.
0: Juntar todos los talles de toda la remera, el pantalón, la
1: Sí,
0: campera.
1: porque vos por ahí te vienen pantalón M, remera S y campera
0: Claro, claro.
1: XL y claro, cuando te queda. Pero bueno, es digamos la frutilla del postre. Creo que por ahí lo más burocrático tenía que ver con toda la cuestión de transporte, viaje, papeles, planilla. Por ahí esas son las cuestiones que a la larga te pueden llegar a dejar afuera un equipo, una mala inscripción o una tardanza en algún lugar.
0: Claro.
1: Por ahí esas cosas sí pueden preocupar más. Esta es burocrática, pero es de la parte divertida, digamos, entre comillas, y llevadera de lo que sería la preparación del viaje a Mar del Plata.
2: Muy bien, Marcelo, mucho éxito para lo que queda, que puedan aumentar el número de representantes. Todos sueñan con esta final, el número es importante sin ninguna duda, pero por ahí se lo puede mejorar. Ojalá así sea y te agradecemos mucho la posibilidad de charlar un ratito.
1: No, no, muchas gracias a usted por la comunicación de siempre. Hasta luego.
0: Gracias.
2: Abrazo grande. Buena delegación hasta acá, han mejorado, han metido alguna actividad que el año pasado no fue, han aumentado y siempre está el lamento por aquellos que se quedan en la puertita,
0: Claro,
2: la posibilidad
0: seguro,
2: de ir.
0: seguro.
2: Lo hemos vivido en carne propia.
0: Bueno, pero vos siempre tenés tu revancha, porque te vas con el trabajo periodístico.
2: Sí, de hecho estaba. Vos sabés que estaba pensando, era todo un tema el estar en Mar del Plata, porque no es un solo día. Allá,
0: El truco.
2: claro.
0: Si
2: Yo pensaba,
0: hubieras
2: y yo
0: clasificado,
2: era
0: decís
2: clasificado,
0: vos.
2: había sido un pequeño rato de inconveniente para estar cubriendo
0: Claro.
2: los juegos, que es lo que a mí más me interesa y me gusta. Yo por ahí acompaño a alguien que estoy en condición de hacerlo y acompaño algo porque también disfruto de la participación. Pero en
0: ¿No será
2: realidad,
0: que te estás autoconvenciendo? ¿No
2: ¿de qué?
0: será que te estás autoconvenciendo? Si hubieras ganado, me hubieras dicho, no,
2: No,
0: fantástico, lo
2: no,
0: hacemos.
2: no, no me mira, no, obviamente que me hubiera gustado ganar. Pero mirá, en la etapa local hubo un par de errores de nuestros rivales. Un par de roles, digamos que los puntos eran para nosotros.
0: Sí.
2: Entonces mi compañero me dice, no, le digo, no, no,
0: Lo reclamó, tu
2: le digo,
0: compañero lo
2: no, no, le digo,
0: reclamó.
2: déjalo, le digo, déjalo. Bueno, pasó. Y
0: Sí.
2: cuando se vuelve a equivocar la persona, bueno, ya está. Dice, ahora sí.
0: Claro.
2: No, no, le digo, no está. Entonces se levanta y le dice a mi nieta, tu abuelo dice, regala todo, total, va igual.
0: ¿Y tenía algo de razón?
2: No,
0: No.
2: ganábamos, no, yo lo veía me parecía que no correspondía, pues se notaba que desconocía la regla
0: Claro,
2: y
0: claro.
2: aparte te íbamos bien tampoco,
0: Claro, iban
2: ¿viste?
0: ganando, iban ganando.
2: Íbamos ganando, yo tampoco soy tan bondadoso. No, me
0: Bueno.
2: parecía que no correspondía y no estaba pensando
0: Te
2: en
0: vamos
2: eso,
0: a tener en
2: pero
0: Mar del Plata cubriendo los
2: cubriendo los
0: juegos,
2: juegos
0: con dedicación exclusiva, sin tener
2: sí,
0: que repartirte con.
2: sin que tener que jugar truco.

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1: Compartimos información deportiva en la mañana de Estación Macondo con Facundo Catalini. Paco, buen día, ¿cómo estás?
2: Buen día, amiga Steffi, José, buen día a la querida audiencia. Arrancamos la información deportiva de este jueves con el fútbol argentino porque Diego Dabove presentó la renuncia tras la derrota en Liniers contra Vélez por 3-2 el pasado fin de semana y dejó de ser el entrenador de Tigre. El director técnico dejó su puesto en el Matador tras una gestión de 77 partidos que contó con 29 victorias, 25 empates y 23 derrotas. Esta última seguilla de malos resultados, 3 caídas consecutivas, habría sido el motivo de su sorpresiva salida, si se quiere, porque Tigre no era un equipo que uno lo veía con malos momentos, sino que tratando siempre de ser protagonista. Con esta renuncia, Diego Dabove fue el séptimo director técnico que dejó su cargo en el fútbol argentino en este segundo semestre del 2026. Así que la misma picadora de carne de siempre el fútbol argentino. En cuanto al fútbol internacional, envuelto en escándalo, despidieron a Federico Higuaín del equipo filial del Columbus Crew. El ex delantero fue suspendido por la MLS por 2 partidos por un supuesto comentario machista contra una árbitra en un encuentro que se disputó en agosto. No te olvides que este es un deporte de hombres, habría sido la frase de Higuaín para con la árbitra. Es Federico, no Gonzalo, el hermano, el poquito menos conocido. Fue lo que le habría dicho la frase Higuaín para con la árbitra, que conllevó a su expulsión, luego a una suspensión y en las últimas horas su despido del club por no cumplir con los estándares que la institución espera de sus líderes, según informó el Columbus Crew de los Estados Unidos. En cuanto a la Fórmula 1, Pierre Gasly, compañero de Franco Colapinto en Alpine, denunció que recibió amenazas por parte de simpatizantes argentinos luego de negarse a dejarlo pasar al piloto argentino en la pasada carrera en Madrid. Recordemos que Colapinto venía mejor en el último stint, peleando por los puntos y con el McLaren de Piastri que lo estaba acorralando, y el francés debía la parada obligatoria en los boxes, y ante la sugerencia de su ingeniero, no fue una orden estricta, decir, déjalo pasar, y Gasly dijo que no, sino que el ingeniero le decía, tenemos que entrar, quería estirar ese último stint para ver si había algún coche de seguridad que pueda cambiar ruedas y pelear Gasly por los puntos. No pasó, a Colapinto casi lo pasan. Lo cierto es que en todo ese lío Gasly le dijo, no me hablen más por la radio, por favor, como negándose a todo tipo de instrucción, y ahí salió el enojo de los simpatizantes argentinos que nos vamos un poquito con la euforia y las amenazas no están para nada bien. En esto tiene razón, no una orden directa, pero se la veía venir un poco Gasly, dijo que no hablen más por la radio, ni siquiera dejó que se la dieran. Colapinto intentó bajar los humos de esta situación, dijo que el equipo lo supo gestionar bien, que tienen que seguir aprendiendo de igual manera, pero que se llevan muy bien ambos compañeros en la escudería francesa, así que le bajó un poco la espuma para que nos tranquilicemos un poquito en las redes sociales. Y este fin de semana se viene un gran premio, un nuevo gran premio, será en Bakú, en Azerbaiyán, y con algunos cambios porque arrancó y se correrá desde hoy jueves hasta el sábado, que será la carrera, no el domingo, porque se celebra el Día del Recuerdo, una jornada nacional de duelo en la que no puede haber eventos, y para respetar eso la Fórmula 1 no es la excepción, así que no habrá Fórmula 1 el domingo, se correrá el sábado, así que arrancó hoy. Franco Colapinto quedó 18º en la primera práctica y 11º en la segunda, girando un poco más lento que su compañero. Mañana viernes será la clasificación a las 9 horas y el sábado la carrera va a ser a las 8 horas, a las 8 de la mañana acá en la Argentina. Se podrá ver por Fox Sports, así que está la televisación por Fox Sports para poder ver a la Fórmula 1. Así que mi Steffi, José, querida audiencia, hasta acá la información deportiva de este jueves. Abrazo grande.
1: Abrazo grande, Facu. Hasta mañana. Muchas gracias.
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1: Dos minutos nos separan de las 12 del mediodía. Esta mañana hablábamos con el padre diácono de la localidad del Paraíso por el paso de los peregrinos que están yendo en dirección a la Virgen del Rosario de San Nicolás. Pasaron aquí por Villa Ramallo. Tenemos el informe de la gente de Defensa Civil que está colaborando con el operativo para que todo transcurra con tranquilidad, con normalidad y no haya ningún problema. Esto nos decía Eduardo Izaurralde esta mañana.
2: Muy buenos días. Bueno, desde Defensa Civil Ramallo estamos acompañando en operativos junto con las demás fuerzas, la patrulla preventiva, la policía bonaerense, acompañando el paso de los peregrinos que van hacia la Virgen de San Nicolás. El día de ayer recibimos el contingente más grande, entre 800 y 900 personas que estuvieron llegando a la localidad del Paraíso, donde pasaron la noche en el predio de la iglesia, donde también hasta se les pudo conseguir una carpa grande, porque por ahí las condiciones nocturnas no estaban como en otros años y estuvo mucho más frío que otras veces. Pudieron dormitar ahí, en el Club del Ombú, también en la capilla. Y hoy a la mañana ya emprendieron un viaje hacia Villa Ramallo, donde pararon en Ruta 51 y 1001 para desayunar a la mañana, y ahora están en pleno tránsito, ya habiendo pasado por Villa Ramallo localidad, hacia lo que es Villa General Sabio en la ruta 1001. Pedimos por favor a todos aquellos que transiten esa ruta que lo hagan con mucha calma, con precaución, porque hay muchos peregrinos. Se ha sumado más gente que ha venido de alrededores y la gente de nuestras localidades también se han sumado a la caminata, y va a ser un día donde tanto la ruta 51, porque están viniendo también desde el centro de la provincia por esa ruta, por la ruta 1001 también, por el camino de la costa. Hay que transitar con mucho cuidado porque vamos a tener el paso de contingentes que van hacia San Nicolás. Así que por favor, precaución, así nos cuidamos entre todos. Muchas gracias.
1: Ahí estaba el informe de la gente de Defensa Civil acerca del paso de los peregrinos, lo decía detalladamente Eduardo Izaurralde, a circular con precaución porque hay peregrinos por los distintos caminos y rutas de nuestro partido.
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1: Un minuto pasan de las 12 del mediodía, 21 grados 5 décimas la temperatura, el cielo está ligeramente nublado, la humedad es del 37%. Trump recibe a Xi en la Casa Blanca. El presidente chino visita la sede presidencial norteamericana por primera vez en más de una década. La inteligencia artificial y el comercio están entre los temas en agenda. Un juez ordenó a Trump restablecer el acceso de la CNN, de MS Now y Político a la Casa Blanca. El magistrado Timothy Kelly consideró que la revocación de las acreditaciones fue inconstitucional. Pese al fallo, periodistas de esos medios fueron bloqueados esta semana en Estados Unidos. Renunció el administrador de la obra social de los militares y la crisis se profundiza. Mientras la deuda asciende a 200.000 millones de pesos y siguen los cortes de prestaciones, el coronel Ariel Guzmán dejará su cargo luego de una reunión que mantuvo con el ministro Presti. Hoy se moviliza ATE, que denuncia un vaciamiento de la obra social. La Armada dio un duro pronóstico en la búsqueda de los kayakistas. Las posibilidades de encontrarlos son prácticamente nulas. El comandante del Área Naval Atlántica, Fernando Enríquez Pérez Kuhn, advirtió sobre las complicaciones climáticas que dificultan el operativo. paritarias. La provincia recibirá estatales para buscar un nuevo acuerdo salarial. El gobierno de Axel Kicillof convocó a los gremios de estatales bonaerenses para reanudar las negociaciones. 3 minutos pasan de las 12 del mediodía, 21 grados 5 décimas la temperatura. 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
1: 4 minutos ya pasaron de las 12 del mediodía. Miguel, momento de despedirnos.
5: Muy bien, una última información. Señala que Ramallo acaba de igualar con Formosa en el torneo nacional de veteranos en Salta, en la categoría más 49. Allí está jugando Ramallo. Maxi Acuña hizo el gol de Ramallo, pero le ganaban a los formoseños por 1-0. Empató Formosa sobre el final. Después, bueno, tiene la continuidad del torneo. Todavía no tenemos el rival. Esta es la fase de zona. Después viene una etapa por eliminación directa en este torneo nacional más 49, donde está presente Ramallo, el Ramallo Club de Veteranos de nuestra ciudad, en este torneo nacional, que siempre lo tiene como uno de los animadores. Debutó esta mañana empatando 1-1 con Formosa. Luego estaremos ampliando, inclusive después a través de las redes de la radio, cómo siguen en el torneo.
1: Te seguimos para tener toda la información.
5: Muy bien, hasta
1: nos
5: mañana.
1: Nos despedimos, hasta mañana. Los esperamos mañana pasaditas las 10 y hasta las 12 para acompañarlos en esto que es Estación Macondo. Que tengan muy linda tarde.

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1: Enrique Iglesias con la A.

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1: la de Valdés, de Pedro Jarras y vos, sí, me chaco.
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1: Hola, ¿qué tal? ¿Cómo están todos? Muy, pero muy buenas tardes. Aquí estamos nuevamente juntos para compartir la tardecita de la 104 hasta la hora 20. Esto se denomina Nos sobran los motivos.

Aquí vamos a estar juntos compartiendo la música, atendiendo a nuestros queridos amigos anunciantes y por supuesto también vamos a estar con los informes que tenemos sobre nuestra mesa de trabajo.

buena costumbre, seguimos con Sabina en el comienzo del programa y en apenas unos minutitos, nada más lo que dura la canción, estamos nuevamente con todos ustedes. Un clásico en la tarde de la 104, Peor para el Sol.

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Aquí estamos, amigas, amigos. El show ya está en marcha. 41-32-78. 413-278 es el celular donde podés dejar tu WhatsApp, tu mensajito de texto, lo que quieras. 488-096 es el teléfono de la radio. Estamos ubicados en Rivadavia 258, en Villa Ramallo, para toda la zona norte de la provincia de Buenos Aires, parte de la provincia de Entre Ríos y parte de la provincia de Santa Fe. Claro que también nos podés escuchar a través de nuestra dirección en la web, laradioramallo.com.

Más pobreza con Javier Milei. El INDEC informó que trepó al 32.3%. El Instituto Nacional de Estadística y Censo dio a conocer las cifras oficiales sobre las condiciones de vida en el país correspondiente a la primera mitad del año. Según el informe técnico, la pobreza alcanzó al 32.3% de la población urbana, registrando un nuevo incremento semestral que impacta de lleno sobre millones de familias. De acuerdo con la encuesta permanente de hogares sobre los 31 aglomerados urbanos, el universo de personas por debajo de la línea de pobreza llegó a 9.729.000 personas, distribuidas en casi 2.5 millones de hogares. En comparación con el segundo semestre del 2025, el indicador marcó una suba de 4.1 puntos porcentual en personas, había sido de 28.2% y de 3.4% en hogares, había marcado un 21%. En tanto, la indigencia trepó al 7.5%, afectando a 2.249.000 personas, con un avance del 1.12% respecto a la medición anterior. El informe oficial destacó que el deterioro socioeconómico respondió al descalce entre los sueldos y la inflación, mientras que el ingreso per cápita familiar aumentó un 11.5%, las canastas regionales promedio aumentaron un 21.4%, 19.6% es la canasta total, erosionando el poder adquisitivo. El cuadro etario refleja la gravedad del fenómeno en los sectores más jóvenes. 44% de los chicos de 0 a 14 años vive en hogares que no logran cubrir la canasta básica, cifra que trepa al 45.2% al contemplar los menores de hasta 17 años. A nivel geográfico, la región más afectada fue el noreste, con un 41.5% y un pico del 48.6% en el Gran Resistencia. Le siguieron Cuyo con el 36.7%, el Gran Buenos Aires con el 32.1%, donde los partidos del conurbano bonaerense se promediaron 36.9%, el noroeste con 31.5%, la región pampeana con 30.3% y la Patagonia con 28.4%. Más pobreza, el INDEC informó que trepó al 32.3%. Mientras tanto, también en este caso tenés, por supuesto, la noticia que tiene que ver con pedidos de la segunda del Fondo Monetario Internacional, en este caso para que devalúe el gobierno de Milei. Es un tema también que está dentro de lo que son las noticias en el día de hoy. Todos, por supuesto, con el tema que tiene que ver con el, en este caso, aumento de la pobreza. Seguimos con otro tema que tenemos por aquí, que lo queríamos también dar a conocer y que tiene que ver precisamente con los temas que hacen a la actualidad. En este caso, también otra encuesta, en este caso en el orden estrictamente político. Una encuesta reveló que Cristina Kirchner mide casi 50 puntos de imagen positiva en Catamarca y generó revuelo en el peronismo, en donde todavía no tienen la respuesta de cómo resolver la candidatura presidencial del espacio con la dirigente más competitiva presa. El sondeo de Suban Córdoba determinó que la expresidenta tiene 47.3% de imagen positiva y un 52% de negativa. Eso es en el orden estrictamente político. Mientras tanto, el Senado aprobó la reforma de la Carta del Central que vuelve a diputados. La administración Milei se anotó un nuevo triunfo en el Congreso. Los senadores dieron el sí para el blindaje del BCRA, pero aún no es ley porque hicieron cambios para alcanzar los votos necesarios. Es otro de los temas que tienen que ver precisamente con la actualidad. Seguimos con más información.
Y en este caso, bueno, acá tenemos lo que quería comentarles. Número 2 del fondo exige que Argentina devalúe. La número 2 del Fondo Monetario Internacional, Gita Gopinath, insistió en que la Argentina debe acelerar la compra de dólares y depreciar la moneda para estar a salvo de turbulencias financieras. Gopinath fue una de las funcionarias del fondo que más cerca estuvo de los últimos programas firmados con Argentina y ahora se desempeña como académica en la Universidad de Harvard. Gopinath viene reiterando esta postura desde su salida del organismo multilateral y volvió a hacerla pública en un reportaje que concedió al economista, al economista Tyler Cowen. Consideró que el peso argentino necesita ajustarse más y que se le debe permitir depreciarse en mayor medida de lo que lo está haciendo actualmente, sostuvo. Con la vista en el proceso electoral del 2027, la economista señaló: Argentina tendrá que acumular reservas de divisas, aunque el objetivo sea obviamente contar con un tipo de cambio flotante. Sabemos que prácticamente todos los países, salvo contadas excepciones, pueden experimentar un desorden en el mercado cambiario, pero dada la historia de la Argentina con su moneda, el país necesitará acumular reservas a un ritmo mucho más acelerado del que lleva actualmente. Gopinath también destacó la convicción del presidente Javier Milei para sostener el ajuste fiscal. Recuerdo haber conversado con él cuando yo estaba en el Fondo Monetario Internacional. Es un aspecto en el que no cederá en absoluto, pero cabe preguntarse si el resto de la clase política se ha sumado a esta postura y existen dudas al respecto. La economista también evaluó como razonable que existe un periodo de baja inversión ante la inminencia del proceso electoral. Hubo comicios de mitad de mandato el año pasado y habrá elecciones nacionales en octubre del 2027. Es muy razonable que todos hagan una pausa y se planteen si las reformas continuarán o si se producirá una recaída tal como hemos visto tantas veces en el pasado en Argentina, dijo Gopinath. Por otra parte, consideró que el gobierno debiera buscar una solución para el aumento, por el aumento de la morosidad bancaria, que realmente es muy, pero muy alta. Ex número 2 del Fondo Monetario Internacional exige que Argentina devalúe. 5 de la tarde, 29 minutos en todo el territorio de la República Argentina. Seguimos juntos en la tarde de la 104 con música y, por supuesto, seguimos ahora con, en este caso, la gente. Vamos con la gente de No Te Va a Gustar, Ángel con Campera. Ahí vamos.

Muy bien, seguimos adelante juntos en la tarde de la 104. 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
1: Muy bien. Aquí estamos, por supuesto, juntos en la tarde de la 104, haciéndote muy buena compañía, pasándola muy, pero muy bien, claro que sí. Y, por supuesto, contarte que ya tenemos un nuevo capítulo de Patrimonio Ramallense. Atención, que esta semana tenemos en una nota espectacular con Marcelito Verón, Miralo en Patrimonio Ramallense, donde cuenta, por supuesto, todo lo que fue llegar a ser jugador profesional de fútbol, todo lo que cuesta llegar y, por supuesto, todo lo que fue jugar en distintos países del mundo también. Una nota realmente muy linda con Marcelo Verón, al cual le agradezco enormemente que haya accedido a contar ese tipo de cosas que a su vez también sirven como experiencia hoy para volcarla en lo que es la actividad dentro del estado ramallense. Marcelo Verón en Patrimonio Ramallense, el agradecimiento a toda la gente que nos visualiza, ya llevamos más en el canal de 33.000 visualizaciones, es una gran alegría para los que hacemos patrimonio. Y gracias, por supuesto, también a las instituciones y empresas que hacen posible Patrimonio Ramallense. Gracias a la Municipalidad de Ramallo, a través de la gestión del intendente Mauro Poletti, por estar presente, por creer desde un comienzo en este proyecto de charlar con la gente de Ramallo. Gracias, intendente. Gracias a Guardería Náutica Ramallo, gracias a Alejo de Gliantoni, gracias al Grupo Ventamate, gracias Gabriel Giordano, gracias a Racam Camiones, gracias Patricio Arraña, gracias a Pampero, gracias querido Tato Torrene, gracias Campos y Ganado, Sociedad Anónima, gracias Oscar Zubarroca y gracias a Tito Montes de Click Informática, que son las empresas que creyeron desde un primer momento en Patrimonio Ramallense. Gracias de verdad, más de 33.400 visualizaciones ya tiene el canal Patrimonio Ramallense. Es una gran alegría hacer ese programa a través de la red social YouTube. Gracias a la gente que se suscribe, gracias a las visualizaciones. Ahora podés ver la nota con Marcelito Verón y todas las notas. Hay 126 videos en Patrimonio Ramallense.

Qué buena columna que escribe hoy José Luis Lanao, que es un exjugador de Vélez, que escribe muy, pero muy bien. La verdad, el gesto del astro francés, la extrema derecha de Paul y el bolche de Mbappé es interesantísimo. Dice, mientras fantaseamos con nuestros cuerpos nacionales violados en algunos lugares del mundo, son cuerpos reales que quedan en el agua. Son varios los kilos de carne humana migrante pudriéndose. Contra esa barbarie se plantó Mbappé antes de salir al terreno de juego frente al Elche. Lo explicó con sencillez. No quería elegir un sufrimiento sobre otro. Ocultó el lema que llevaban las camisetas del Real Madrid. Todos somos caballas, en referencia a los ciudadanos cautíes. El gesto dijo más de lo que expresó. Mbappé exigió que los invasores sean vistos como seres humanos con derechos. Y en la negativa a dejarse vestir, nos interpeló si un cuerpo que salta una alambrada fronteriza tiene todavía derecho a ser mirado como alguien antes de ser contado, devuelto y en última instancia clasificado como ganado. El delantero francés se enfrentó al país y al relato dominante, instrumentalizado por la ultraderecha y la derecha extrema. De redes patrias y ajenas tan ultras se descolgaron varias caricias hacia Mbappé. Lo trataron de mono, de terrorista, de bolche, de etarra, de zurdo.

Esta ignorancia creativa que nace en los pozos sépticos del gallinero virtual. Desvestimos a los migrantes de sus derechos para convertirlas en una masa hacinada y maleable que no altere nuestras conciencias, dice este gran escritor, exjugador de Vélez. A gente joven y desesperada como todos esos adolescentes que intentan escapar de la pobreza, los lanzan engañados a la muerte para crear miedo y odio reactivo hacia el emigrante. He aquí una nueva modalidad de guerra secreta y subterránea. Utilizar a las personas como munición, como balas, como granadas de mano, mientras gobiernos cómplices y la ultraderecha global se rasgan las vestiduras ante tamañas invasiones. Kylian Mbappé comprendió hace tiempo la necesidad de meter sus manos en el estiércol de la extrema derecha y ensuciarse como un ciudadano más. Pidió el voto contra Marine Le Pen en las pasadas elecciones francesas. A uno le viene el recuerdo de las palabras de De Paul ante tal vez el acto político más importante en la historia del fútbol argentino, el banderazo del trapo de las Malvinas en el Mundial. Que quede claro que nosotros somos jugadores de fútbol y venimos a jugar al fútbol. Nosotros no hacemos política, no entendemos de esos lugares, se expresó. Se perdió el mejor momento de hacer política, tal vez no tenga otra oportunidad. Mucha gente pequeña, en lugares pequeños, haciendo cosas pequeñas, puede cambiar el mundo, escribió Galeano. Tal vez tumbados, pegados como moscas a la corteza de la tierra, pensando en lo real y en lo divino, se llegue a saborear el vértigo de creer que las cosas pueden cambiar, que se puede penetrar en las costuras de la realidad, en ese tejido blando hecho de recuerdos, de deseos y presentes, y desafiar al mundo pensando que emigrante es una palabra bonita si nadie te obliga a hacerlo. Quien escribe esta nota es exjugador de Vélez, clubes de España y campeón mundial en 1979. Brillante, José Luis Lanao, el gesto del astro francés que provocó ataques hacia su persona. Esta nota se titula La extrema derecha de Paul y el bolche Mbappé. Excelente nota de José Luis Lanao, escrita hoy. 30 minutos han pasado de las 6 de la tarde en todo el territorio de la República Argentina. Seguimos ahora de esta manera.

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Bueno, muy bien, 6 de la tarde, 52 minutos en todo el territorio de la República Argentina. Seguimos adelante juntos de esta manera.

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Le mando un abrazo grande al contador, un amigazo, al contador Mario Isa. 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Gracias, gracias de verdad. Cuando en su momento estuvimos en La Plata recibiendo el premio Caduceo. Abrazo grande para este gran amigo, el contador Mario Isa. Abrazo grande. Un amigazo.

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pasan en el barrio. Aquí estamos con las cabezas de todo el día, como siempre, presentadas por Rappi Pago y Agencia Avenida. 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Comenzamos con la previa en la ciudad a la cabeza. El primer premio salió el 4661. 4661. Y en la provincia salió el 1846. 1846. Vamos ahora a la primera en la ciudad a la cabeza. El primer premio salió el 9576. 9576. Y en la provincia salió el 4496. 4496. Es el momento de la matutina. Sorteo realizado a las 3 de la tarde. A la cabeza, el primer premio salió el 1433, 1433, y en la provincia salió el 194, 0194.

0: vamos a dejar esto claro ya, ¿ok?
1: Ok, lo vamos a dejar clarísimo. Te doy la Oro de Montevideo, la quiniela uruguaya. A la cabeza, el primer premio salió el 1312. 1-3, 1-2. 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A la cabeza, el primer premio en la ciudad salió el 9.480, 9.480. Y en la vespertina en la provincia salió el 9.737, 9.737. 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Ahora te digo, ¿acertó? Si no acertó, espere que en... Estamos con los números de la suerte. Atento a los nacidos entre el primero y el 3 de cada mes. Las bolas indican los números 19 y 37. Ya estamos con los nacidos entre el 4 y el 7, el 55 y el 77.
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1: Es el momento de los nacidos entre el 8 y el 11, el 81 y el 23.
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1: Ahora sí, atento a los nacidos entre el 12 y el 15, el 82 y el 28.
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1: Es el momento de los nacidos entre...

0: el 16 y el 19, el 37 y el 77. Ahora sí, atento a los nacidos entre el 20 y el 23, el 50 y el 72. Muchachos. Es el momento de los nacidos entre el 24 y el 27, segmento que nos compete el 99 y el 10. Muchachos. Y cerramos con los nacidos entre el 28 y el 31, el 37 y el 95. Ahora sí, pasaron los numeritos de la suerte, nos vamos a la música y en un ratito nada más ya estamos transitando los 45 minutos finales de esta edición.
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40 minutos han pasado de las 7 de la tarde en todo el territorio de la República Argentina. El agradecimiento a cada una de las empresas, comercios, industrias, instituciones y profesionales de toda la zona.

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El agradecimiento también es para quienes se suscriben a Patrimonio Ramallense, muchísimas gracias. 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Gracias, por supuesto, también en este caso a la gente de Decanter Wine Store. 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Gracias a Palena, Parrilla y Restaurante. 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Gracias a la ferretería de Mucope. 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
1: Bueno, queridas amigas, amigos, ya está todo esto. El agradecimiento, como siempre, enorme a la señora Mirta Capozuca, la directora de este medio que nos permite compartir el aire de la 104 desde hace apenas 40 años. Gracias a los chicos, a José, Leo y Marcos de Pesio Técnica, que realizan un soporte técnico de este medio realmente fantástico. 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Y gracias a todos ustedes que construyen diariamente este puente indestructible, este ida y vuelta que se da desde hace tanto tiempo, que es el puente de la comunicación. Mañana viernes, a partir de las 5 de la tarde, nos volvemos a reencontrar. ¿Saben por qué? Porque esto es muy sencillo. A medida que pasan los días, los meses, los años, cada vez que nos encontramos, nos sobran los motivos.

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